0: Y a esta hora, cuando las aves retornan a sus nidos, anunciando entre sus cánticos de alegría un descanso reparador después de una larga jornada de sobrevivencias diarias en nuestra semarañada selva amazónica.
1: Estoy en la montaña.
0: Mientras tanto, el tigre, el otorongo, las aves nocturnas hacen vibrar la montaña con su rugir estremecedor, y las cochas quebradas, tahuampas, acaritas, duermen plácidamente para dejarse explorar todas sus riquezas por el hombre del campo. Mediante la potente sonda del 102.1 Radio Arpegio Mix, lo máximo, nos complacemos en presentar Tiempo en la Selva. Tiempos en la Selva, un programa que va dirigido a todos los pueblos de nuestra región amazónica, con el habla, la cultura, el costumbrismo y la tradición loretana. Reciba el saludo cordial desde la parte técnica del ingeniero de sonidos, Víctor Mozomite Sarmiento.
2: ¡No!
0: En la dirección y conducción del programa, nuestro compasito Eli Suárez. Y quien habla para todos ustedes, tu amigo y servidor de esta y todas las tardes, el único, Rajulta Mani.
3: Tremendo matadero.
1: Animales con nosotros.
4: Buenas noches tengan todos y cada uno de ustedes. Ustedes se preguntarán por qué le estamos pasando esta presentación de nuestro realmente colega, compañero, por más de 15 años en distintos medios de comunicación, ha trabajado con nosotros hasta el último. Realmente al cumplir un año de su sensible fallecimiento, por eso es que le estamos pasando esta presentación del que envía fue nuestro colega, compañero, Rado Vuelta Mani. Buenas noches a todos nuestros grandes oyentes, a todos nuestros seguidores del programa Tiempos en la Selva, de la charla de los compañeros. Bueno, quiero referirme también a todos los que están en la carretera Iquitos Nauta, bueno, también el río Itaya, río Mazán, río Ucayale, río Marañón, también el río Napo,

0: Estamos llegando nítidamente también por el río Manití, río Momón. Bueno, para todos los ríos. Bueno, río Nanay también, claro. Ahí está el río Tahuayo también, el río Mazán. Para todos ellos y también para los distritos de Punchana, San Juan, Belén y Iquitos. Bueno, también a todos los que hoy están de onomástico, hoy es fin de semana, hemos venido realmente con un espíritu engrandecedor. 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Bueno, también hoy van a llevar la bitimpa, van a preparar guarapos para hacerle borrachas. Buenas noches a cada uno de ustedes. Buenas tardes a los que están cumpliendo años, de repente están de aniversario, o de repente están en las comunidades, en todos nuestros oyentes que están ya listos y preparados. Nos pueden llamar al teléfono 9 90 17 63 700, o también al número 900 616 22. Bueno, quiero agradecer también a todos nuestros oyentes que nos llamaron de distintos pueblos, de distintas comunidades. Bueno, el próximo está en la expectativa, el próximo gobernador de la región, el señor CPC Teddy Vázquez. Y realmente quiero agradecer también al señor Adonía Peso Vela de la comunidad de San Puerto Alegría, primera zona. Nos dice que totalmente todo el pueblo ya está para dar su voto este 4 de octubre por Teddy Vázquez. Muchísimas gracias también a la gente de Moralío, al teniente gobernador, y a la gente municipal. Bueno, ahí está Aldo Hacho en la comunidad de Moralío, carretera Iquitos Náhuatl. Bueno, para todos ellos que están en sintonía, voy a dar pase a mi compasito de todas las tardes que va a estar con nosotros aquí, a Israel. Buenas noches, compasito.
1: ¿Cómo está este compasito? Muy buenas noches, y buenas noches también a todos nuestros radioescuchas. A los que están en la sintonía, le damos la más cordial bienvenida en esta noche, ya que es fin de semana. Hoy estamos viernes 11. Bueno, muchísimas gracias por su cordial sintonía.
0: 11 de septiembre. Bueno, algunos están cumpliendo años. Bueno, hoy día vamos a invitar a nuestros políticos también, que pueden venir acá a hacer su invitación también, para que vengan a proponer sus plan de gobierno, plan de trabajo, cómo van a hacer, qué es lo que tienen que hacer en sus distritos, en su provincia y en todos los autoridades que ya se van a reelegir. Bueno, también me ha gustado el día de ayer que ha hablado Teddy Vázquez, ¿no, Kuma? Oye, qué bien, bonitillo, ¿no? Oye, realmente gracias por invitarnos también ahí a la conferencia de prensa del día de anoche. Hoy ha dicho: vamos a titular a todos los pueblos, los asentamientos poblacionales, y le vamos a mejorar la vida poniéndoles agua a las 24 horas y su alcantarilla. Todo va a ser, digo, ¿no?
1: Sí, compachito, la parte más importante que me ha gustado es cuando se ha acordado de los agricultores.
0: ¡Uy, qué bonitillo! Ha dicho, realmente hoy no se van a sentir desamparados nuestros hermanos de las comunidades, de los pueblos, de los caseríos. Nosotros debemos estar ahí juntos con ellos en sus mingas. ¡Uy! Come su ractacara, dicho Diego, ¿va?
1: Sí, compachito.
0: A mí me gusta la ractacara con mi plátano asado y mi tazón de masato. Uy, así, dicho
1: Diego. Y eso es bastante cierto, compachito, porque también ha compartido una experiencia que ha tenido. Un poblador en un cierto lugar le ha ofrecido la mitad de una ractacara, que ni tamaño tenía. Pero a pesar de eso, él ha asumido con responsabilidad. Y se ha socializado con todo ello.
0: Y le ha gustado, dice, que a todos los de la comunidad que él come su rastacara y también su ají charapita con su masato, digo.
1: ¿Qué no va a ser, compañero? Oye, un criollo.
0: Oye, realmente ya me está dando ganas también. Bueno, y también, pero ahí, el otro día te escuché que dice, aquí está llegando el más ratero de Belén. ¿Cómo?
1: No, uy, compasito, ¿y quién fue eso? ¿Quién?
0: No, yo venía con un parlante atrás diciendo el más ratero. O el más atero.
1: Ay, el más atero.
0: Ay, un candidato. El más ratero. Oye, que realmente no sé de dónde han parido, han parecido estas millaipas, yuyampas, realmente, que solamente vienen a engañar al pueblo. Realmente, ya, pero el pueblo ya no les cree, ya, como.
1: Ya no les cree, ya el pueblo ya despertó.
0: Ha despertado en su totalidad, porque realmente estamos viendo la traición de esta señora de la doble K también, que va a gobernar, dizque, con Estados Unidos, uy, con la bandera de Estados Unidos y la bandera del Perú. ¿No te parece una traición a ti?
1: Como oye, es que además una cosa tiene que agradecer a lo que le ha dado el triunfo aquí en Perú.
0: Lo que le ha dado el triunfo, pero eso está bien mal y es una traición para todos los peruanos. Es un golpe bajo. Quiere decir que estos gringos, pucahuyas, ojos de micho, pelo de choclo, van a querer hacer lo que viene en su gana aquí en nuestro país. No puede ser, compañero. Bueno, más de rabia, van a escuchar los temas musicales de fin de semana, compañero.

0: Bueno, estamos sobre las 7 de la noche con 15 minutos en el programa Tiempos en la Selva, la charla de los compañeros. Bueno, quiero saludar a todos con este tema, a todos nuestros hermanos que se encuentran en el penal de Guayabamba. Ahí está nuestro Luchito Ríos, estas horas ahí, escuchando el programa. Muchísimas gracias. Todo el pabellón 5, ¿no? Dice, está en sintonía del programa ahí en el penal de San Jacinto de Guayabamba. Bueno, algunos nos dicen que están inculpados, no tienen familiar, no tienen quien les ponga un abogado, pero anoche se ha acordado también Teddy Vázquez que va a poner un abogado para ver el caso de todos nuestros hermanos que se encuentran inculpados ahí en el penal de Guayabamba. O sea, prácticamente él tiene mucha pena, digo, compa. Tiene pena por todos los hermanos, que algunos están, no tienen culpa, pero no tienen familiar que les apoye. Él ha dicho que va a poner su abogado, compa.
1: Ojalá Dios quiera, compa.
0: Sí, no, cuando ya está en gestión vamos a hacerle acordar, porque si no le vamos a darle su ishangazo, si en caso de engaña, compa. Felizmente el compacho final ha dejado su ishanga mara, con eso le vamos a
1: hacer.
0: Bueno, quiero saludar también a nuestro gran oyente, seguidor del programa. Ahí está en el kilómetro 15 y medio de carretera Moralillos. Ahí está Fundo Rosita, ahí está Aníbal Cainavari Sánchez, su esposa, la señora Elenita Ríos. También ahí está Segundo Live. ¡Ay, qué linda! Bueno, para todos nuestros oyentes que están en la carretera de Quito Nauta, también ahí en Cahuire, ahí está nuestro gran...

0: Tercoyantes, ahí está en Cahuire, todos los Cahuires en sintonía del programa. Bueno, también ahí en San Joaquín de Omagua, el día de hoy nos ha llamado Miguelito Rojas, hace acordarte de nosotros. Muchísimas gracias ahí en San Joaquín de Omagua. Líquidamente el programa vamos a escuchar aquí en Radio Arpegio Mix, que estamos siendo como para el primer lugar. Así de cumbar.
1: Así es, estamos ya el primer lugar. En cualquier momentito nos dan ya el, la verica, sí, que lo siento, 2.1 está en primer lugar.
0: Bueno, realmente si usted te topan tu tambo, de repente te topan ahí, ¿quién es? Ahí va a ser, de repente le van a ver a Vitín ahí preguntando qué radio escucha. Usted, la respuesta bien correcta tiene que ser: yo escucho Arpegio Mix, lo máximo, la 102.1. Esto va a ser tu respuesta. Y en primer lugar escuchamos a los compachitos y también a los grandes de los recuerdos. También ahí está ese Rubensito Ríos. Bueno, también a Vitín, ahí va a estar Vitín también, porque está cualquier cantidad en el rock de los 80, los 90, los tecnos en vivo le pone. Ahí está. O sea, prácticamente, si usted escucha tu puerta de tu tambo que suena, ahí vas a, tu respuesta va a ser: yo escucho Arpegio Mix, lo máximo, la 102.1, primer lugar en sintonía en toda la región Loreto. Eso vamos a ponerlo.

0: cosa sorprendente. Bueno, nos acaba de llamar varios oyentes, nos están escribiendo. El profesor Elio Vela nos dice: felicitaciones, compachito. Estamos todo mi distrito en sintonía del programa El Distrito de las Amazonas. Muy pronto voy a ser candidato para que me haya ahí. Bueno. Bueno, también quiero saludar al Centro Mazán. Ahí está Centro Mazán, está la cabaña del Pichurero, ahí está Lino Baus. No sé qué pasa con Lino Baus. Ha dicho que va a traernos otro guarapo hasta el día de hoy. No sé. Bueno, queremos saludar a Palo Seco también. Ahí está el hombre fuerte, el tío fuerte. Está don Juanito Morayari, su esposa también. Ahí nos va a traer el guarapo. Ahí sí le vamos a emborrachar pichín. Bueno, toda la gente de Palo Seco en sintonía del programa, muchísimas gracias. También ahí en la Comunidad de San Carlos, Río Italia. Bueno, ahí está toda la familia Río. Bueno, para Manolita Ríos nos dice que está en sintonía. Muy bonito el programa, muchísimas gracias. También ahí la Villa Buen Pastor, Carretera y Quito Nauta, ahí está Nicasio Río. Bueno, el más, el único, no hay más. Bueno, toda la carretera Iquito Nauta. Bueno, también saludo especial ahí en asentamiento Oscar Iván. Ahí está Teddy Marín. Bueno, ahí también está Tony Marín, la mamá Teresita, Giovanita y toda la familia Marín Yumbato. Ahí está Ishaco Yumbato, el único más conocido como Cementerio. Bueno, vamos a una pequeña pausa comercial. Volvemos nuevamente para estar con ustedes con más música.
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Bueno, estamos sobre las 7 de la noche con 40 minutos en el programa. Bueno, les recordamos que este 4 de octubre marca los puentecitos y estaremos llamando como gobernador regional al CPC Teddy Vázquez a la región. Bueno, realmente nos ha encantado todo el proyecto. Él no está engañando que va a ser el gas barato, también va a traer su hospital del cáncer, va a ser nada de yuyampiadas. Va, él está prometiendo lo que va a hacer. Primero, estar con todos los hermanos agricultores, apoyo total a la agricultura. También ha dicho la interconexión de todos los pueblos, los caseríos, con luz y internet. La carretera que une Costa Norte. También, y nos ha dicho que titulación a todos los asentamientos poblacionales con todos sus servicios al día. Eso es lo que propone nuestro candidato. Ya nos han hecho otro candidato porque ahí estábamos charlando bien bonitillo. Bueno, ojalá que se acuerde de los compasitos, ¿no? Bueno, tenemos una nota ahí de prensa, creo, ¿no? Pero le vamos a, el día lunes vamos a estar pasando la situación, porque hoy viernes vamos a estar este fin de semana. 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Bueno.

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1: ¡Qué rico!
0: Bueno, estamos como a las 7:44 minutos.
2: Y muy bien, compachito, por esas novedades. Bueno, ya nosotros estamos cada día más animados que nunca con esa candidatura de
0: nuestro amigo. Tire Vázquez, el próximo gobernador, compañero, porque usted mismo has oído con tu Ingrid y estaba ñauincheando ahí lo que ha dicho para toda nuestra región. Hoy sí, no más olvido a nuestros hermanos agricultores, porque se viene para a ayudar a todos nuestros hermanos, porque tenemos que producir para que nuestros niños, nuestros guambríos, estén bien nutridos y gordos, ha dicho también. También ha dicho que a todos los vendedores que se alisten, los del vendedores de mercados que se encuentran, va a haber un banco, creo, digo, va, dice, ¿no? Una cooperativa para que puedan sacar su cuchi, que puedan trabajar y no estén sacando cuchi que a los gota a gota, porque ahí es gota a gota, te quiere balear, más digo.
2: Ah, sí,
0: y ha dicho que va a ser el 10%.
1: La
0: si usted prestas, por decir, 200, vas a devolver 220 en un mes.
2: Así se expresa, sí, sí.
0: Vas a devolver en un 30 días. O sea, el 10%. Por cada 100, 10 solecitos de cuchi, me digo, ¿va?
2: Ah, sí, entonces. Sí.
0: Entonces, a todo, atención, a todos los vendedores de todos los mercados, mercadillos, se viene ya una cooperativa. En cuanto gane, dice que va a poner un cuchi, que ahí digo, ¿va? Para así, todos los así, vendedores. Sí. Y no estar ya arriesgando tu vida ahí en el gota a gota, que te cobra el 20%.
1: La platita.
0: Digo, ¿no?
2: Sí, y lo ha expresado contundentemente.
0: Así ha dicho, se viene la cooperativa para todos los vendedores de los mercados, amigos, ¿no? Porque ellos son los que realmente mueven el dinero y a veces están amenazados, están riñidos por esos gota a gota.
1: La platita.
2: Sí, es algo terrible ese gota a gota.
0: Es gota a gota, es peligroso, ¿cómo? De repente, si no le quieres pagar, te vale así en tu chat.
2: También, compañero, pues la gente se pasa. A veces no quiere pagar, pues no ves el trato todos los días. Si no le quieren pasar dos, tres días, pues, compañero.
0: No, pero por eso ha dicho Teddy Vázquez, va a trabajar con todos los cumplidos. Verdaderamente te van a probar con 100 de cuchiquicitos. Si vas ahí, te van ya aumentando poco a poco.
2: Qué bueno, ya pues, compachito. Ojalá nuestro candidato pues llegue.
0: No va a llegar, ¿cómo? Ya no hay más candidato, cumpa, porque toditos son yurampas, una tierra de chicapas, que hoy vienen queriendo otra vez convencer al pueblo después que le han mentido, le han engañado y en su oportunidad han tenido para que haga y no han hecho nada. Hoy ofrecen y ofrecen el oro y el moro, hasta el día de hoy ya no es para creer. Por eso, no dejes, no votes, no desperdicies tu voto. Tenemos acá Piensa Bonito y marca el puentecito de Teddy Vázquez. Estaremos llevando a como gobernador este 2026, el 4, ya está. Bien cerquita, no es duro, ya está.
2: Bien cerquita, ya. No hay nada que hacer. Ya. Vamos a marcar. Los Puentecitos.
0: Los Puentecitos de Teddy Vázquez a la región Loreto. Bueno, también vamos a continuar con más música. Bueno, llámanos al teléfono 900-616322. Bueno, y queremos saludar a Miguelito, porque él saca su parlante afuera nomás de sus de su calle para que escuchen todos los días el compasito. Bueno, a Miguel Pacaya ahí, el kilómetro 9, carretera Iquitos Nauta en Los Delfines.

0: Realmente le hemos sentido bien, poquitillo. Yo creo que va a pedir 3 horas. Ay, el banco. A mí, sí. Bueno, le recordamos que este 4 de octubre tiene que marcar los puentecitos. No dice su voto, por si acaso. Y ahí vamos a volver a la diferencia. Como ha dicho, hoy va a recuperar el oriente, ha dicho Bumba. El mismo gobernador va a comprar 2 guaxilas, ha dicho, para costarle a esa empresa lo que viene a chicapearnos la plata a los loretanos por culpa de este candidato que nuevamente quiere ser gobernador. Se ha dejado la luz más caro, la electricidad más caro, que realmente, pero ellos siguen ahí. Por él estamos pagando la luz más caro y cada rato quemando tu artefacto, y todavía vas a votar por esta persona. Pues qué, tal vez ya no piensas bonitillo, creo
1: que fácil olvidamos.
0: Uy, más tal Guaira Uma ya está quedando. Yo creo que los loretanos, como ya fue, vamos. Ya te he engañado en tu gas de 12 soles. Ya te he engañado en tu hospital del cáncer. Ya te he engañado en tu senato popular. Ya te... Y ahora otra vez, nuevamente. Oye, este no tiene sangre en su olla. Creo que como... Yo creo que ya vamos a hacerle corre. Uno te voy a borrar. Ya te voy a hacer. Mira, que en la carretera él no va a ir, compa, este candidato no va a ir, porque ha engañado que va a dar un motocurgón a todos los pueblos para que dizque saquen sus productos. Hasta el día de hoy, mi triciclo ha mandado.
1: Demasiado mentiroso. Ese le están esperando su rama ringo.
0: ¡Oh, nada, compa, con su changa maramar! ¿Cómo así no se va, compa?
2: ¡Mentiroso!
0: ¡Corre! Sin embargo, me cacho de llampa. Vamos ya, con lunes ya venimos para estar charlando de las anécdotas, de los cuentos, de todo lo que nos vienen a contar a nuestro cumachito, nuestro pan. Vamos ya,
1: compita. Mire, gracias a todos los oyentes, muchísimas gracias. Nos vemos el lunes nuevamente.
0: El lunes nuevamente, si así nuestro taquito lindo lo permite, que ahí decía nuestro compayo que pida, güey, si tomas, no tomes solito, llámala, compañero. Vamos, ya, no, melón, venimos.

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recién el día de hoy, chicos. Buenos días, buenos días. Hoy sábado, fin de semana, bonita programación de la radio, chicos. Ya estamos aquí en cabina, listos, preparados para llevar la bonita programación de Radio Arpegio Mix, lo máximo. 102.1, chicos, ¿ah? Así que, chicos, totalmente espectacular. Hoy sábado, fin de semana, sábado 12 de septiembre del 2026. En los controles computarizados de mi gran amigo, ¿ah? Ingeniero de sonidos, Edwin Ríos Aspajo. ¿Qué tal, Robert Chata Pizanga, el chico cumbia? Rumbo a las 12 con la mejor programación de Radio Arpegio Mix.

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8:08, chicos. Sábado, fin de semana, bonita programación, los chicos activados. Para toda la gente que viene disfrutando la bonita programación en diferentes lugares de la ciudad de Quito, chicos. Radio Arpegio, micro máximo 102.1. Saludos para la gentita de la calle 5, zona más de Belén, para Dante Barber. Para la gentita también de Restaurante Jerusalén en Anita Cabrera, para todos los chicos. Saludos para su gerente y propietaria, para la señora Lenoir Salinas. También para la gentita de Pollería Los Bertón, chicos, sintonizando la radio en Secara Viñeta, saludos para ellos. 8:09 con 9 minutos en

¡Claro que sí, chicos! ¡Activamos! Oigan, saludos para la gente también del terminal, para nuestro gran amigo Eleodoro. Ahí está mi gran amigo, totalmente a full sintonía de la radio, chicos, Chicos, ¿cómo me mandan? Saludos para la gente del carrer de Santo Tomás, me dicen, Saludos para él, para nuestro gran amigo Juan Carequimari. Para el amor de su vida, bueno, la señora Rocío. Ahí están todos, chicos. Activados, chicos, activados. Hoy sábado, fin de semana, bonita programación de Radio Arpegio Mix Lo Máximo 102.1 en toda la región Loreto, chicos, Activados los chicos y chicas. Así que, chicos, lo saben, estamos en Radio Arpegio.

0: 8 de la mañana con 21 minutos, hora exacta en todo el territorio nacional. 8 de la mañana ya con 21 minutos, chicos y chicas. Saludos para todos los chicos que vienen disfrutando la bonita programación de la radio. 102.1 Radio Arpegio Mixto Máximo. Oiga, saludos para la gente también de Multiservicio Max, ubicado en sector de Camelias, número 33. Saludos para su gerente y propietaria, la señora Elda Moncada y familia.
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0: Para todos los chicos y chicas que están sintonizando la radio, chicos, del distrito de San Juan Bautista. Oiga, saludos para la guapísima Yermet Gatica. Chico Cumbia, saluditos para todos los chicos de la participación Cuadra 14, me dicen, ¿ah? Saludos para todo el amigo, el técnico. Buenas, chicos, activados. Sigan mandando sus saluditos al 925-585-899. Sigan completamente habilitados, chicos y chicas. Hoy sábado, fin de semana, la bonita programación de radio.

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8:30 Hora exacta en todo el territorio patrio, chicos y chicas activados. Para la quietita también de la circunvalación, especialmente para la guapísima Germet Sandoval. Buenas chicas, activados. Me está comentando que el día de hoy están a full sintonía de la radio, ¿eh? Saludos para ella y para toda su familia en el sector de la circunvalación Punchana City, chicos. En sintonía de Radio Arpegio Micro Máximo 102.1. Es el show de la cumbia.

0: con 41 minutos. 8 de la mañana con 41 minutos, chicos. Saludos para la gentita que viene disfrutando la bonita programación de la radio hoy, sábado, fin de semana.
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0: Oiga, saludos para la guapísima Jackie Morelia. Distrito de San Juan Bautista, calle internacional con Amazonas. Saludos para ella, saludos para mi gran amigo Pedrito Navarro.
2: Sí, mi padre.
0: Ya lo saben, chicos, la gentita de la Toronjita City. Saludos también para la gentita de Multiservicio Max.

Para la gentita también de Santa Clara. Buenas chicos y chicas, activados. Saludos para la guapísima Dorita, para la señora Nara, nuestro gran amigo Eliderio en sintonía de Radio Arpegio Micro Máximo 102.1. Siguen mandando sus saluditos, chicos y chicas, al 925-585899, línea completamente habilitado. Continuamos con el show de la cumbia.

0: 8:53, chicos y chicas. Bonita programación de Radio Arpegio Micro Máximo 102.1. Voy a saludo para la guapísima Gina Naro.
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0: A full diablo. Sintonía de Radio Arpegio Micro Máximo, oh, chicos.
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0: Voy a la programación de Radio Arpegio Micro Máximo. Voy a saludo también para mi gran amigo Gudes Tamani. Está comentando que está full sintonía de Radio Arpegio Micro Máximo, chicos. Para el profesor Gudes Tamani, de parte de tu gran amigo Ender Tamani también, en sintonía de Radio Arpegio Micro Máximo,
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0: chicos activados.
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0: 9 de la mañana ya con 2 minutos.
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0: Llegando ya a la segunda, última hora del programa del día de hoy, sábado, fin de semana. Sábado 12 de septiembre del 2026, chicos y chicas. Para toda la gentita que está sintonizando la radio, chicos, en diferentes lugares. Para la gentita también del volante, transportando la sintonía de Arpegio Micro Máximo. Por diferentes rutas de la ciudad de Quito, chicos. Saludos para los señores pasajeros, cobradores y choferes también. Saludos para ellos, ¿eh? La full sintonía de Radio Arpegio Micro Máximo 102.1. El show de la cumbia en Arpegio Micro Máximo.
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0: Conociste el amor.
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0: uno, si algunos todavía no conocen, tienen que conocer, chicos, ¿ah? Bonito es el amor. Por lo cual hay comprensión, chicos. No hay comprensión, ya fuiste, no hay amor para nada. Al final es, te va a dejar destrozado el alma y el corazón también. Ay, qué bonito, chicos, ¿ah? Radio Arpegio Mic lo máximo. 102.1, chicos. En toda la ciudad de Iquitos. En diferentes asentamientos, en diferentes pasajes, en diferentes calles. Una sola respuesta, chicos y chicas. Yo escucho Radio Arpegio Mic lo máximo. Respuesta ganadora, chicos, ¿ah?
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0: Saludito para la gentita de Multiservicio Max. Camelia número 33, chicos. Saludos también para la gentita de Pollería Los Bertón. Para Restaurante Jerusalén, chicos. También para la gentita de Calzados Joshua. Saludos para la guapísima Cristina Vargas Estrella. Qué bonito, chicos, activados, ¿ah?

sonando.

Oiga, pero qué bonito, chicos, activados. Oiga, saludo para la gentita de Morona Cocha, para William Tuisime, lindo gatito. Saludo para el amor de su vida, la señora Paola Vanessa, y también para Yosuani. Buena, Yosuani, la ingredida del hogar. Qué bonito, chicos, sintonizando la bonita programación de Radio Arpegio Micro Máximo.

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Botellita de ron. Oh, le encanta a mi estimado operador, el ron. Oiga, saludos para la guapísima Gina Naro, en sintonía de Radio Arpegio Micro Máximo.

0: Y hoy, chicos y chicas, están celebrando 120 aniversario de Pasaje Quiñones, ¿ah? En Morona, Cocha, chicos.
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0: El día de hoy, gran aniversario, chicos. La gente estará disfrutando, estará bailando con Betiusca desde las 8 de la noche, ¿eh?
2: Sí, esto
0: será frente a la parroquia de Morona Cocha. Señor de los milagros. Están comentando que lindo gatito estará ahí de maestro de ceremonia.
2: Sí, mi papi.
0: Buena, mi estimado lindo gatito. Un saludo para su madre esposa, la señora Paola Vanessa. Para la ingrida del hogar, para Yosuani, la jinita de Morona Cocha, hoy día baila y goza con Betiusca. Los chicos lo saben.
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0: Saluditos, chicos, para la gentita también de Carretera Santa Clara, especialmente para el gran amigo Eliderio. También para el amor de su vida, para todos los chicos de Carretera Santa Clara, especialmente también para Yerlita, para Saulo, para la gentita de Santa Clara City, para la guapísima Nara Luz. Buena, señora Nara, ¿eh? A Cool Sintonía de Arpegio Micro Máximo. 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Continuamos con el show de la...

saludos para los gran amigos Mike Conchis. De parte de su padrino Marquito Maca, las delicias de Norita. Buena, Mike Conchis, saludos también para el amor de su vida, ¿eh? A la gentita de las delicias de Norita. Begoña 464. Marquito Maca y esposa. Claro que sí, chicos, y nos vamos. Ok, chicos, llegamos a la parte final del programa del día de hoy, sábado, fin de semana. Quédate con la bonita programación de la radio, chicos, porque la programación continúa. Que pasen un bonito sábado, fin de semana. En el control de computarizado del día de hoy trabajó con nosotros ingeniero de sonido Edwin Ríos Azpajo. Habla Ron el Chota Pizango, el chico cumbia. Una recomendación, chicos, si van a beber alcohol, no manejen, por favor, porque hay una familia en sus hogares quien les espera, ¿eh? Así que chicos, lo saben, nos vamos, nos vamos.

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0: ¡Ay, ay, ay! ¡Hola, hola, hola! ¿Qué tal? ¿Cómo están? Muy buenos días. Empezamos ya una semana más de programa. Hoy un tanto diferente, ¿ah? ¿Eh? Hoy ya vamos a estar acompañados ya a partir del día de hoy. A todas las personas que se vienen conectando ya a la transmisión, al programa, en el 102.1 de la FM, somos Atecho Mix, lo máximo. En los controles, ya a partir de ahora, nos va a acompañar el gran, el voluptuoso, está yendo al gimnasio, me han contado por ahí que ha pagado ya su mensualidad. 3 meses ha pagado, ¿eh? Ojos verdes.
1: La platita.
0: Cabello rubio. Él nos va a estar acompañando ya. Él es un infiltrado aquí en el programa. No sé qué hace esa de verdad. No te gustamos y le ha traído aquí. Desde Pan y del Capilán. El gran Víctor Mozambique.
2: Oli. Hola, Capibara, ¿cómo está? Buenos días, buenos días. Ya estamos aquí en la cabina de la radio. Oye, voy a acompañarte ahora porque me he dado cuenta de que estás mal de la gargantita. ¿Qué ha pasado? ¿Qué has hecho, hermano?
0: Hermano, si supieras todo lo que he hecho ayer, hermano, ay, no me lo vas a creer.
2: Lo que me imagino seguramente hasta peor.
0: Por favor, hemos estado en distintas activaciones.
2: Ay, ya.
0: Así que la garganta en un momento se nos va, pues.
2: Así, ¿no? Se le dice ahora, activaciones.
0: ¿Qué tal? Mira, escúchame. La gente me ha estado preguntando ya, porque yo he estado soltando un poquito la información.
2: A ver,
0: que vas a estar ya acompañándonos. Bueno, vamos a cambiar un poquito el formato. Claro,
2: por supuesto.
0: Los seguidores de Arpegio.
2: Sí, ahora nosotros vamos a estar acompañándote todas las mañanas. Mi nombre es Víctor Mozambique. Me han escuchado seguramente haciendo rock. Ahora,
0: yo no.
2: Ahora. Y ahora me dicen, ¿qué haces aquí con Capibara? Pero bueno, pues voy a colarme un poquito aquí al programa porque quiero tener un poco de fama así como tiene Capibara. Bárbaro, oye, cada vez que sales, ahorita abajo de la radio hay un grupo de fans ahí esperándote, Capibara. Me dicen que te han ofrecido parrilla, no has pagado.
0: Por favor, Víctor, ese es el club de fans.
2: Ah, ya, así es. Bueno. Bien, ya estamos listos y preparados. Esta es la hora 10 de la mañana con 12 minutos. Un programa diferente, una mañana refrescante aquí en Arpegio Mixto Máximo. Oye, no te olvides, ¿ah? 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

0: Oye, Capibara, esa canción, por supuesto, es una de los grandes éxitos del Grupo 5, ¿va? Pero es una de las canciones que ha desaparecido de la de las plataformas de música por internet, ¿ah? Claro, ¿Sabías eso, hermano?
1: Bueno, lo
0: han desaparecido.
1: ¿A qué se debe, mi hermano?
0: Bueno, porque dicen por ahí, me han chismeado. Ajá. Que dice que Cristian Yaipé, que está en Grupo 5, dice que ha querido desaparecer completamente estas canciones, que solamente salgan con la voz de él. Nada más. Que nada de otras voces, solamente la voz de él. Y por eso cuando tú buscas en la plataforma de YouTube Music, por ahí, no encuentras pues esas versiones. Nosotros tenemos el lujo, nos han traído, por supuesto, está con 4 llaves, candado por todos lados para que no se lo lleve Cristian Yaipen.
1: Nosotros nomás lo tenemos.
0: Claro que sí.
1: Aparte, yo he estado conversando con Cristian Yaipen el día de ayer. Me estaba comentando, Capibara, por favor, en el show del Capibara te puedes poner todas las músicas, aquí no estén con mi voz. Eso es lo que me ha dicho, ¿ah?
0: ¿Así te dijo?
1: Estamos autorizados.
0: Aña. Bueno, si está autorizado no hay problema, pero dile que no sea tan michic.
1: Oye, mi querido Víctor, la noticia el día de ayer ha sido la partida a los 75
0: Oye,
1: años.
0: Oye, sí, lamentable. Lamentable, ¿no? El fallecimiento de el conocido Yuka, ¿no? Así que es. Formó parte también de el elenco de JB y del especial del humor en ese caso, ¿no?
1: Ya se le veía un poco ya resquebrajada la salud. Se le podía notar ya en los últimos sketches, en donde algunas ya no salía en algunos sketches. Pero no se sabía exactamente qué es lo que había pasado, pero ya el día de ayer el mismo Jorge Benavides ha confirmado su partida, como él mismo lo ha dicho. Hay que recordarlo con los buenos momentos, las alegrías que ha brindado a su público.
0: Claro, los sketches, lo que hizo, ¿no? Yuka, como lo conocen, su nombre real es Enrique Espejo, ¿no? Es el nombre de Yuka, más conocido como Yuka, y que pues ha tenido un gran papel en el especial del humor. ¿Quién no recuerda el especial del humor, pues, hermano? Cuando uno se sentaba ahí esperando que sean las 8 para poder ver el especial del humor, que empezaba con esta musiquita. Escucha, escucha. ¡Ay, ay, ay!
1: ¡Claro, mi hermano!
0: ¿Quién no lo recuerda, no? Cuando tú mirabas a la Chocona.
1: Cuando... ¡Santo! Precisamente por eso es que miraba yo el programa.
0: ¡Ay, ay!
1: Mira, ¿te has puesto a pensar un poquito por qué el apelativo de Yuka será por el es blanco?
0: Claro, blanquiñoso, pero no.
1: ¿En tu caso, cómo sería?
0: Blanca.
1: De Papa mí sería... Morán. Papa Morán.
0: Oye, pero lamentable la partida de Enrique Espejo, Yuka. Yo recuerdo que la última vez que vi una noticia de él, lo habían encontrado, me parece, tendido en el suelo. No sé si lo habían asaltado o tuvo un altercado con alguien. Finalmente, pues, desde allí entró a UCI, ¿no? De ahí entró a UCI, no se supo más.
1: Y hay que tener en cuenta, mi querido Víctor, bueno, él también ha sido denunciado por parte...
0: Sí, por Clarita, Clara Seminaria.
1: Claro, ¿no? Y al parecer también ha sido parte de que su salud... Se ven abajo.
0: Sí.
1: Eso es lo que se comentaba.
0: Sí, definitivamente, claro. ¿No? Porque él decía que no hizo absolutamente nada, siempre la trató con respeto a Clara, pero bueno, pues un tema bastante complicado, pero finalmente, pues, eso también afectó su salud, empezó... Yuka era muy conocido, así como le conocen a Carlitos el Capibara. Le gustaba su tragahuaxi.
1: Su chuchurrín.
0: Su chuchurrín.
1: Oye, mi querido Víctor, ya están empezando a llegar ya los
0: ay, ay, ay.
1: Tenemos saludos acá, dice por acá, para Renzo Wong, el nene. Dice por acá, escuchando a full desde la 25 de julio en Progreso, en la Avenida de la Participación. Un saludo para todos ellos.
0: Saludos para nuestros amigos de la Participación. Eso es territorio de Arpecho Mixto Máximo. Cuando haya el encuestador o la encuestadora por tu casa y te pregunte, Bessi, va a tocar tu puerta, va a tocar tu puertita, y te va a decir, ¿qué radio escuchas? Y solamente tienes que responder la única, no hay más.
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0: Ay, ay, ay, esa voz, hermano.
1: Por supuesto, mi querido Víctor.
0: Ya no puedes, ya.
1: Ya no puedo. Digo.
0: Así que tenemos más saluditos por aquí, Capibara.
1: Claro que sí, quiero mandar un saludo muy especial.
0: Ajá.
1: Tony y Suiza.
0: Ahí está,
1: el popular Cacharito.
0: El Cacharito, ¿eh? Claro que sí.
1: Interno, y está diciendo, es mi querido Capibara, hoy día es mi santo. Así que.
0: Ajá, sí. Hay que saludarlo, pues. Ponle, a ver, mi querido operador.

0: Ay, ay, ay. Un saludo muy especial para Tony y Suiza. Mira, fuera de que él pueda estar participando en una contienda electoral, es un amigo mío a quien yo aprecio mucho. Así que espero que hoy día, en sus 18 años que está cumpliendo, que la pase súper al lado de su familia y de todos los amigos que en estos momentos lo están acompañando. Ya desde temprano ya le han hecho una pequeña sorpresa, es lo que me está comentando por acá. Así que nosotros vamos acá, no sé, más tarde le caemos.
1: Claro, como tiene que ser, ahí, ahí. Espéranos ahí. Saludo de parte del equipo, ¿no? De Carlitos Capibara y Víctor Mozambite. Que,
0: del show de Capibara.
1: Del show de Capibara, recalcando.
0: Ahí. Un saludo para el gran Tony y Suiza, mi hermano.
1: Claro que sí, saludo para Tony y Suiza. Oye, justo estamos hablando de cosas ya antiguas. Y entra por aquí. Ay, ay, ay.
0: Ha venido el gran Rolandito.
1: Están trayendo el desayuno.
0: No sé qué es lo que pasa, mi querido Víctor. Cada vez que tenemos el programa del show del Capibara, todo el mundo entra a la cabina.
1: No, si Rolando entra a la cabina, es buena suerte.
0: Sí.
1: Claro.
0: Muy bien.
1: Vas a tener bastante.
0: Pero
1: plata.
0: Lo que yo no sé es quién es la chica que ha venido con él.
1: ¡Ay! Oye, no digas eso, no digas eso porque su mujer está escuchando. La señora de Rolando está escuchando. Ella siempre escucha la radio, así que un saludo tremendo también para su mujercita, ¿no?
0: Claro,
1: oye, la dueña de ese corazoncito.
0: De verdad, gracias por estar en cabina. Oye, no te olvides, ¿ah? Feliz cumpleaños al Casarito.
1: ¡El Casarito! Oye, pero ¿por qué partido está yendo? Por Fuerza Popular.
0: Así claro, es, hermano. Así es. Bueno, todos los éxitos del mundo. No te olvides del yape, nada más.
1: Bien, esa es la hora, 10:27, 10:27, es en esta tremenda mañana. No te olvides el teléfono de cabina, mi querido Capibara.
0: Claro que sí, el 901-76-3700. Repito, 901-76-3700. Teléfono de cabina para que puedas hacer tus saludos, tus pedidos musicales, ¿eh?
1: Así es, en esta tremenda mañana, disfrutando de la buena música y también de la diversión de esos dos chicos, dos locos.
0: Chicas.
1: Chicas. ¡No!

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0: Oye, mi querido Víctor, 10 de la mañana ya con 37 minutos. Oye, así de rápido pasa la hora, de verdad. Oye, la gente está full sintonía, mi querido Víctor Mozombite, ¿eh? Nos están escuchando en Belén, en San Juan, en Punchana, en Cocentro. Quiero mandar rápido un saludo muy especial para la gente de Rumococha. Oye, están full sintonía, me dice por acá mi querido Carlitos el Capibara. Por favor, manda un saludo porque tenemos un parlante que hemos sacado acá. Todos los vecinos están escuchando el show del Capibara. Tenemos cumpleañero también, mi querido Víctor. Oye, quiero mandar un saludo muy especial, ¿eh? Este saludo viene de verdad muy recargado de amor, eso es lo que me dice por acá. Saludo para mi querido Pío Ceballos. Él está trabajando ahorita. Toda la gente de Serenazgo de San Juan está en sintonía del show de Capibara. Está cumpliendo, no me quiere decir la edad, pero yo no sé cuántos años se está cumpliendo. 30 añitos se está cumpliendo. Claro. Un abrazo para ti, mi querido Pío, ¿eh? El saludo va de parte de su familia, de parte de sus hijos, ¿eh? De Shakira, de Sandy, de Salechi, Selene, Salvador, Sian, Siana y de su esposa que lo ama mucho, dice por acá, la señora Orquita. ¡Feliz cumpleaños, mi querido Pío! La pasen bonito, ya estoy pasando por ahí en la tarde, al mediodía, porque están diciendo que están matando un gallo para esa escabeche, ¿eh? Un gallo, mi querido Víctor. No, un gallo.
1: Bien, Capibara, hoy sí, vamos a estar ahí en el cumpleaños, ¿eh? Nuestro querido amigo está cumpliendo 30 añitos, 30, y chibolito.
0: Chibolito,
1: ya,
0: claro.
1: Ya que se casi le iguala a Rolo, ¿ah?
0: Más o menos por
1: más
0: ahí.
1: Más o menos por ahí, más o menos por ahí. Ahí va.
0: ¿Cómo será de viejo Rolo, dice? Que cuando Dios creó el Edén, él ya vendía terrenos a ella.
1: Oye, más respeto con Rolo, ¿eh? Rolo es el operador estrella de Arpegio Mix, lo máximo.
0: Claro, ¿okay? Que sí, claro que sí.
1: Oye, si él quiere. ¿Qué dice?
0: Dice que él tenía su invasión ahí.
1: Ay, ay. Donde Rolo no tiene ni casa.
0: Oye, de verdad que la pasé bonito, Pío Ceballos. Un abrazo para ti, mi hermano. Siempre lo veo por ahí trabajando, ¿eh? Y a toda la gente del Serenazgo de San Juan también un abrazo para todos ellos. Gracias por estar en sintonía del programa, por supuesto.
1: Así es, Capibarita, 901-763700 es el teléfono de cabina. El WhatsApp de la radio para que nos envíe sus saluditos. El 901-763700, teléfono actualizado, ¿eh? De repente por ahí algunos tienen el número anterior, ya no existe. Ya lo hemos dado de baja porque resulta pues que hemos comprado un nuevo teléfono moderno, un iPhone, el último que ha salido. Obvio. El 18 Pro Max.
0: Aparte de ese otro número, muchos te llamaban para cobrar. ¡Ay! Colombianos.
1: No seas así, pues, hermano.
0: En la segunda hora de programa vienen los Capi Pedidos.
1: Los Capi Pedido Mix. Así que el número de cabina lo tienes que guardar ahí, al 901-76-3700. Ahorita solamente para saluditos. A partir de las 11 ya ponemos todos tus pedidos musicales, ¿ah? Todos tus pedidos musicales. Puedes pedirnos de todo. Puedes pedirnos de repente, ¿quieres escucharle a Ranil? Eso lo vas a escuchar.
0: Claro, claro.
1: Vuelve el sábado, vuelve.
0: Si quieras, claro, vuelve el sábado. En la versión actual ya.
1: En la versión actual de Explosión Diquito. No vas a poner pelada.
0: Eso, Víctor. Quiero tocar un tema cortito.
1: A ver, dime. Mira, dime. Bueno,
0: el 10 de septiembre se ha celebrado, pues, ¿no? A nivel mundial. Bueno, se ha conmemorado en realidad la lucha contra la prevención del suicidio, ¿ya? Es un tema muy delicado que está presente en la sociedad, que está presente en muchas personas, no solamente jóvenes, también adultos y también menores de edad, que prácticamente en un cuadro de depresión tienden a atentar contra su vida, mi querido Víctor. Algunos que hemos visto de cerca esta situación, esta fecha, y en realidad todo el mes de septiembre es un poco manera de conmemorar, de recordar lo importante que es hablar del tema. Lo importante es que hables de este problema con alguien. No necesariamente tienes que venir a decirle a una persona

0: todo lo que tiene que hacer, con solo tu presencia, preguntar cómo estás. No se olviden que la depresión se disfraza con sonrisas.
1: Sí, sí, lamentable, es una situación muy real en nuestra región, sobre todo en nuestra ciudad de Iquitos, cuando, por ejemplo, no sé cuántos suicidios se han presentado ya en lo que va del año, pero es una situación que siempre pasa en nuestra ciudad de Iquitos, ¿no? Lamentable, yo recuerdo muchos casos, el último también del abogado, ¿no? Matos, que, bueno, según se sabe, él ha intentado quitarse la vida. Y bueno, pues su esposa, quien había fallecido, y parece que él no logró superar completamente esa pérdida. Y precisamente el día que su esposa cumple un año de haber fallecido, él también intenta quitarse la vida, ¿no?
0: Bueno, es un tema realmente que está presente, Víctor.
1: Sí, siempre, siempre.
0: Muchos tratan de pasar por agua tibia esta situación. Sí, sí, sí. Pero sin embargo, lo ves a veces en la misma familia, a veces en los amigos. Hay un chico que está alegre, hay un chico que es súper extrovertido, pero tú no sabes todo lo que puede estar cargando por dentro esa persona.
1: Sí, capibara, por ejemplo, como decía el psicólogo, ¿no? Muchas veces se presentan de diferentes casos, ¿no? Hay un caso en el que esta persona que siempre era cohibida, siempre era callada, y de un momento a otro demuestra mucha alegría, ¿no? Empieza a sentirse feliz.
0: Son señales.
1: Quiere salir, es un caso o es una señal de que podría estar pasando por un cuadro de depresión y posteriormente suicidio. O también hay otro caso de estos que siempre son muy alegres y de un momento a otro cambian, se aíslan, no quieren saber nada del mundo, empiezan a cancelar citas, ya no salen con los amigos, ¿no? Es una situación.
0: Se aíslan completamente. Bueno, a las personas que nos están escuchando, son muchos los jóvenes que nos escuchan acá en el show del Capibara. Sí, sí, sí. Hay que tener en cuenta, los seguidores son en promedio la gran mayoría jóvenes. Si tú estás pasando por esta situación, habla con alguien. Te necesitamos en esta vida y no sabes el dolor que puede causar, que puedes dejar a tu familia. Así que es un tema que, bueno, al menos yo personalmente, mi querido Víctor, lo siento en carne propia por lo que ha pasado también en mi familia.
1: Sí,
0: así que nosotros estamos abiertos para poder escucharte a ti, joven, señorita. Si tú quieres hablar, no te preocupes, a la hora que sea, llámanos, escríbenos, pero no te calles. No te calles, no te olvides también, mi querido Víctor, que un cómo estás puede salvar una vida.
1: Sí, sí,
0: aunque no lo parezca.
1: Definitivamente, y eso también es no solamente decirle a los jóvenes, sino también a los padres, a los amigos, a los tíos, a la familia entera, ¿no? A estar atento a un tipo de síntoma o señal de que una persona puede estar pasando por un cuadro de depresión, porque de la depresión pasan muchas veces al suicidio. Y es importante identificarlo, ¿no? No tratar de minimizar cuando una persona de repente te dice, oye, quiero contarte algo muy importante, ¿podrías darme unos minutos de tu tiempo? Y muchas veces nosotros decimos, no puedo, de repente el día siguiente, o estoy muy ocupado, me cuentas luego. No, hay que darnos un tiempo para poder escuchar,
0: claro,
1: para poder conversar. Porque debido pues a las redes, al internet, a la tecnología que llegó últimamente, ya casi no hablamos, ¿no? Hablamos, hemos perdido muchas costumbres. Por ejemplo, estar en casa al momento de comer, estar todos conversando, hablando, ¿no? Muchas veces eso se ha perdido y también lleva a que una persona pueda finalmente sentirse agobiada y llegar de repente al suicidio.
0: Este es el mensaje de este humilde programa del show del Capibara. Habla,
1: conversa,
0: no
1: escucha.
0: Te calles, exactamente. Y a todas las personas que en estos momentos se están escuchando la radio, por favor, hay que tomar en cuenta el tema del suicidio. Si tienes la oportunidad de comprar un listón amarillo, todo este mes de septiembre se está conmemorando esta fecha. Así que
1: yo lo tengo ahí, bueno. Es importante recordar, ¿no? Yo, por ejemplo, mira, sirve muchísimo esto del listón, Carlitos, porque cuando uno se pone esto, la persona te pregunta, ¿y eso qué es? ¿Qué significa?
0: Exactamente.
1: ¿No? Me ha pasado a mí y entonces yo le digo, este mes es el mes de la prevención contra el suicidio. Y empiezas a hablar un poco, a contar. Y quién sabe, ¿no? De repente le estás diciendo a alguien que por su cabecita le ha pasado quitarse la vida.
0: Así es. Bueno, para cerrar el tema, mi persona, también Carlitos el Capibara, ha dictado algunas charlas en el Colegio CNI, por ejemplo, acerca de la prevención del suicidio. Así que es un tema muy importante, está presente en la sociedad y pues hay que tener mucho cuidado con eso.
1: Muchísimo cuidado. Hay que también tener el apoyo de los especialistas, como son los psicólogos, que siempre llevan y te ayudan bastante, bastante a poder superar muchos problemas que vienen con la depresión.
0: No te vayas, hermano, te necesitamos. Quédate en esta vida, tu familia te necesita.
1: Continuamos con el show. Esta es la hora, 10:50. 10 minutos.

0: Hoy empezamos ya la segunda hora de programa, 11 de la mañana, 01 minutos. Y este ya es la hora de los Capi pedidos, mi querido Víctor. Ahora tú puedes hacer, claro, puedes hacer ya tu pedido musical al 901-76-3700. Repito, 901-76-3700. Cualquier pedido musical que tú quieras hacer, lo puedes realizar a este número de cabina, mi querido Víctor. No se olviden, a todas las personas, quiero mandar un saludo muy especial a las personas que en estos momentos están realizando alguna actividad, sus parrilladas, sus calabresadas por ahí, escuchando por supuesto la radio. Música variadita para todos ustedes, un saludo para esos amigos emprendedores de ahí del mercado de Belén. A todas las personas que están escuchando en estos momentos la radio, a los amigos del volante también, mi querido Víctor. A los amigos que están conduciendo sus respectivos vehículos por toda la ciudad. Un saludo para todos ustedes, de verdad. Este programa está hecho para ustedes, chicos. Una alegría, buena música y, por supuesto, la mejor compañía junto a Víctor Mozombite y Carlitos el Capibara. Hoy tenemos la visita, la presencia acá en cabina del gran Rolo Rolandito, que es un huehue, que es un huehue. Claro. Gracias, mi hermano, por estar visitando acá este humilde programa. Y él, como siempre, no ha venido con las manos vacías.
1: Bebita.
0: Ha traído el yogur, ha traído la galleta. Muchísimas gracias, de verdad, Rolandito. Ya me moría de hambre. Pero no te acostumbres.
2: ¡Qué conchudo eres! ¡Te pasas ya!
0: Lo que pasa es que Rolandito también es un capilover. Así que él viene y se comporta también con su desayuno. Claro, claro que sí, ¿eh? No se olviden, 901-76-3700 es el teléfono de cabina. Somos Artequio Mix, lo máximo.

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Manda tus saludos a nuestro WhatsApp 901-763700.

0: Esta es la hora, 11 de la mañana con 11 minutos. Estamos aquí en el show del Capibara y un infiltrado. Estoy aquí como infiltrado, no sé por qué. A órdenes de Juan Reyes.
1: Me amarga ese Juan, de verdad.
0: Oye, salud para Juanito, ¿eh? Salud para Juanito Reyes, que seguramente está escuchando. Me dice por aquí una fuente muy confiable, ajá, que en estos momentos le duele su mano porque está lavado.
1: Hoy día le toca.
0: Hoy día le toca. Le han dicho, mira, ve, no te vayas todavía a la radio. Acá tienes dos bandejas. Dos bandejas. A esta hora cae agua, así que a lavar, le he dicho.
1: A mí me ha tocado ayer. Oye, de verdad, quiero mandar un saludo rapidito, mi querido Víctor, para la gente que nos está escuchando a través de la web www.arpegio.com.pe. La gente de Pisco, un abrazo para Gaby, que nos está escuchando a través de la web, del aplicativo de la radio, ¿verdad?
0: El aplicativo de la radio, nuestra página es www.arpegio.com.pe, www.arpegio.com.pe, y nuestra aplicación en el Play Store es Arpegio-Radio y TV.
1: Mira lo que me dice acá mi amiga Gaby. No sé quién será ese infiltrado, dice, ¿no? Pero tiene una voz melodiosa.
0: ¡A su madre!
1: Ya tiene su fans, ya después.
0: No te digo, por eso vine, pues, para tener esa fama, tener un poquito de fama así como tiene el Capibara.
1: Entonces, un abrazo para todos ellos. Tenemos más saludos, mi querido.
0: ¡Tenemos más saludos!
1: Un saludo muy especial para mi hermano Juan Bernuy López, que se encuentra en la ciudad de Lima. Está de cumpleaños.
0: ¿De cumpleaños? ¿Dónde está nuestro operador?
1: No ha venido el operador.
0: Ese operador creo que es Rolando.
1: ¿Para qué le pasas ese video? ¿Te das cuenta? Se desconcentra. Oye, un saludo para Fran Bernuy López, ¿ah? Que se encuentra en la capital. Dice por acá, deseándole que todas sus metas se cumplan y la pase lindo, dice, al lado de sus hijos, esposa y todas las personas que le acompañan a la distancia, de sus hermanos y padres, dice por acá. Y también un saludo de cumpleaños para mi prima Fiorella.
0: Ahí está, saludo para ella.
1: Para Fiorella Vargas Bernuy, que también está de cumpleaños, dice, hoy bota la casa por la ventana.
0: ¡Eso!
1: ¡Ay, ay, ay! Querido Víctor, ya mira, vamos a comer el gallo.
0: Ya no entra, mira.
1: Y acá me están invitados, dice que va a haber de entrada Inchicapi de gallina.
0: ¡Qué rico! ¡Qué rico! Oye, es Inchicapi, hermano.
1: Y ¿sabes cuál es lo más colosal? Que ponen el plato que nos van a invitar, pero no quieren dar la dirección.
0: Ay, así es la cosa. Pero seguramente va a ser un Inchicapi de ese gallo, este viejo, Virolo. Ese gallo viejo, y le mira.
1: Ahí está el saludo para Fran Bernuy López y para Fiorella Vargas Bernuy.
0: Ahí está, saludo para los chicos que ahora están escuchando la radio. Yo también tengo por aquí saludito a mi querido Capibara. Capibara me dice por aquí, a ver, tengo saludos a través del teléfono de cabina. Me dice, un saludo para el señor José Murayari Pereira, de parte de su esposa y sus seres queridos que le acompañan a 3 días nada más, a 3 días de cumplir un año más de vida, claro, a 3 días nada más, ¿ah? 3 días, quiere decir el martes, ¿no? El martes, justo cae 15.
1: Justo hay paro.
0: No engañes, ¿ah? Mírame, como cuando no quiere dar un regalo, justo hay paro, dice. El paro es el 16, señor, 16, 17 y 18.
1: Para el señor José Israel Murayari, mi viejo querido, te amo, viejo.
0: Ahí está. Qué bien. Ah, ya saben, Capibara tiene que comportarse. No dice nada, pues calladito, tiene que escribir
1: familia,
0: WhatsApp.
1: Mi familia sabe que yo no tomo, por ejemplo, ¿no? Entonces, yo me voy a mirar. Yo voy a mirar nada más.
0: Ya choche.
1: Yo no tomo, pero mis amigos sí.
0: Bien, es la hora 11 de la mañana con 16 minutos. Continuamos en el show del Capibara y un infiltrado.

0: ¡Qué buena música! Esa es una, esa música es del tiempo de Capibara o de Rolando.
1: Oh, hace un par de años.
0: Oye, es reggaetón clásico, reggaetón de la vieja escuela, hermano. Qué buena canción, ¿ah?
1: Claro, claro que sí. Yo recuerdo eso en la secundaria. Claro, sí.
0: O sea, ¿de aquí cuánto tiempo?
1: Rakim y Kenway.
0: Rakim y Kenway.
1: Estaba hablando con ellos.
0: Ahí está.
2: ¡Qué Rakim!
0: El reggaetón clásico. Oye, a esa hora nos están pidiendo estas canciones, ¿ah? Nos están escribiendo al teléfono de cabina, el 901-76-3700. 901-76-3700 es el teléfono de cabina para que envíen sus saluditos a esta hora en los Capipedidos Mix.
1: Claro que sí, mira, la música que acaban de escuchar es un capi pedido, por si acaso. ¿Ah?
0: Claro, todo lo que suena a esa hora, de 11 a 12, es solamente pedidos. Lo que nos escriben, oye, bárbaro, la cantidad de pedidos que nos escriben a través del WhatsApp de la radio. ¿Qué pasa, Rolo? ¿Qué mira, pasa?
1: Acá me pasan un dato curioso, mi querido Víctor. Para los jóvenes, no tienen tanto conocimiento de esto.
0: A ver.
1: Solamente a través de la historia, ¿no? Mira, un día como hoy.
0: A historia, mira, vas a contar.
1: En 1992.
0: A ver, dame un toquecito, hermano, ajá, porque si vas a contar de historia, a ver, voy a poner.
1: ¿Ha venido el operador o
0: nuestro...
1: no ha venido?
0: Nuestro.
1: Tengo un saludo de cumpleaños.
0: A ver, primero manda tu saludo de cumpleaños para ya luego ir con ese dato curioso, hermano.
1: Ahí va. Para la señora Marta, que nos está escuchando en estos momentos, allá en el sector de Santa Clara, justo en la playa, cruzando el río Nanay, ahí están escuchando Arpegio Mix.
0: ¡Ay, ay, ay!
1: ¡Feliz cumpleaños, señora Martita!
0: Me dicen que hasta allá llegan los encuestadores, ¿ah? ¿Eh? Hasta sí, allá llegan los encuestadores a preguntarte qué radio escuchas.
1: Mi querido Víctor, y no sabes, se me está diciendo, yo estoy preparando acá a cachos.
0: ¡Ay, ay, ay!
1: Pollitos a la parrilla. Ajá. Todo eso está preparando la señora Martita, que está de cumpleaños. Me está diciendo, tiene 4 tacachos. ¿Cuántos somos acá en cabina?
3: ¿Cumpleaños?
1: Señora Martita. ¡Mi cumpleaños! No quiere decir su edad, lógicamente. Pero espero que la pase bonito ahí en unión de toda tu familia, tus amistades.
0: Oye, por aquí he escuchado algo. Escucha. ¿Escucha qué es eso? ¿Sabes qué es eso? Es el estómago de Manuel Cachique. ¿Para qué? Pues le das hambre a Manuel.
1: Cumpleañeros el día de hoy.
0: Sí, sí, sí, pero ahora vamos con tu dato curioso, hermano.
1: Sí, bueno, es un dato curioso en realidad para las personas que conocen un poco de historia bien con ese fondo. Un día como hoy, en 1992, se lleva a cabo, es capturado Abimael Guzmán, líder del grupo terrorista Sendero Luminoso.
0: Así es, una captura que ha sido incluso hasta documentado, ¿eh? Hay varios documentales de cómo se ha hecho todo ese proceso para poder capturar a Abimael Guzmán.
1: Tú todavía no nacías, Víctor.
0: No, todavía no, eso es hace poco, pero yo me estoy enterando por ti también de lo que me estás contando.
1: Rolo era camarógrafo, yo ahí. Es más, las imágenes que tenemos de esa captura, ustedes recuerdan, no sé si han visto ustedes lo que está allí enrejado, ¿no? Que lo han sacado para que... Él sí estaba con la cámara. Esas imágenes son sus tomas de Rolando.
0: O sea que él formó parte de la captura. Con razón, pues sale... Con razón, en ese documental sale un viejito, pues, que está grabado.
1: Y mira, por eso decía, toma uno, toma. Oye, qué dato curioso que me pasan acá. Esto me están pasando los capilovers, por si acaso.
0: Debes de noticiero, así. Debes claro y meridiano.
1: Ya tenemos el escabeche de gallo. Tenemos el ichicapi de gallina virola. Y ahora tenemos los tacachos. O sea, acá vamos a... Lleno, vamos a terminar el programa.
0: Esa es la hora 11:28. Seguimos en el tremendo show en esta mañana hermosa, divirtiéndonos con la buena música. Y en el show del Capibara con Víctor Mozo Mite y
1: Carlitos el Capibara.

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0: Hay 11 de la mañana con 40 minutos. Ya, esto es el show del Capibara, por supuesto. La cabina está repletita el día de hoy. Ha venido muchos amigos a visitar. No sé por qué han traído ese six pack, de verdad. Saben que estoy un poco mal de la garganta. Vienen a provocar a uno. Oye, quiero agradecer también la presencia acá de Sephora. Ella ya está en el quinto ciclo en Reina de las Américas. Y ella quiere ser la directora también, me han dicho. Así que gracias por la visita, mi querida Sephora. Quiero conocer tu trabajo, ¿no? Total también a controlar. Gracias, gracias de verdad por estar acá en cabina. Oye, el pedido musical anterior ha venido con premio incluido. Un fiel oyente de la radio ha pedido Me Extrañara de los Caribeños de Guadalupe. Y por supuesto, con su gacela, como decimos nosotros. Gracias de verdad, mi querido oyente, por ese regalito que acabas de enviar. Su yogur. Mi querido Víctor, te noto un tanto apagado. Me has dicho que quieres ser como Edwin Sierra.
1: ¡Hala! ¿Tan así?
0: Tal vez está.
2: Bebita.
0: ¿Cómo se llama su partner? ¿Cómo se llama?
3: ¿Cómo? Oscar. ¿Cómo te
0: Oscar del Río, creo, ¿no?
1: Oscar del Río,
0: Oscar, claro, del Río.
1: Tremendo locutora. Tremendo, y además, claro, también programador de Nueva Q. Ay, claro, ay, así, Afa del Río. Así que un saludo. Hace poco estábamos hablando también con él. Lo tengo en el Facebook. Me ha dicho la suerte de todo. Te doy porque ese programa tiene que reventar sí o sí.
0: O sea, claro, que se ha dado la venia.
1: A mí nomás me ha dicho, porque ese capibara.
0: Mira, la próxima semana ya no va a haber el infiltrado. Lo vamos a espectorar. Ha sido su debut y despedida.
1: Oye, te cuento, capibara, te cuento. Cuéntame, escucha esta canción. Escucha esta canción. Es una.

0: Esa canción pertenece a Jayco Córdoba, hermano. La canta Jayco Córdoba. Es un cover, por supuesto, de Corazón Serrano, pero lo canta el gran Jayco Córdoba.
1: Creo que se viene un evento, querido Víctor. Coméntame un poco.
0: Oye, sí, precisamente a todos los amigos que se encuentran en Lima, los que son de Iquitos y se encuentran en Lima, están cordialmente invitados y tienen que estar presentes en este gran evento que se viene este viernes 2 de octubre a partir de las 9 de la noche allá en Lima. A todos los que residentes allá en Lima, en Girón Sánchez Carrión 147 en Barranco, se viene Amante Mía, Ídolos Eternos. Va a estar el Puma, Javier Santibáñez, Camilo Sesto, Paul Torres. Oye, tremendo Camilo Sesto, ¿ah?
1: Está dando la hora,
0: Jayco. Claro, y también está como invitado especial representando al talento loretano, Jayco Córdoba. Así que atentos a la programación también, porque vamos a hacer dinámicas durante esta semana. Tienen que estar atentos. ¿Qué canción canta Jayco Córdoba, por ejemplo, no? Vamos a preguntar y vamos a dar su regalito respectivo.
1: Ya lo está escuchando la gente.

0: escuchando. Aquí está escuchando una de las canciones, se llama Mix Pocoyo, de Jayco Córdoba.
1: Qué bacán, qué bacán.
0: También tenemos, Jayco Córdoba también canta esta canción, que es de autoría prácticamente de él. Es un tema inédito, Yo Qué Haría. Esta canción, esta canción se llama Yo Qué Haría, de Jayco Córdoba. También tenemos la canción Temporal de Amor, para los enamoradísimos. Qué linda canción, ¿eh?
1: Como que me da sed.
0: Eso nomás. Aña agua. Escucha, escucha, escucha.
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1: Oye, estoy
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1: Mira, tienes una voz melodiosa.
0: Lógico. Yo, claro. Yo he participado en Yo Soy Hermano.
1: Sí.
0: Me han dicho, ni bien entrado. Ahí nomás, gracias. Sí. Chao.
1: ¿A tú has ido a imitar a Michael Jackson? antes de que se. Cuando era mornaje.
0: Ah, chistoso eres. Esta canción de Jayco Córdoba, Temporal de Amor, Jayco Córdoba. Cántale un poquito, pues, a Sephora, hermano. ¿Por qué eres así seco?
1: A ver, mírame.
0: ¿Por qué eres seco?
1: Mírame, mírame, chino.
0: ¿A quién? ¿A quién, pues, quiere cantarle? Yo le digo que le cante a Sephora y le canta a Anderson.
1: Anderson, el chino.
0: Esta canción, Temporal de Amor.
1: Hoy está dando la hora Jayco Córdoba.
0: Sí, está dando la hora Jayco Córdoba. Y para todos los que se encuentran en Lima y son, por supuesto, de Iquitos, quieren apoyar el talento loretano, tienen que ir a ese gran evento este viernes 2 de octubre a partir de las 9 de la noche en Girón Sánchez Carrión 147 Barranco. Ahí está invitado especial Jayco Córdoba. También van a estar grandes artistas como Camilo Sesto, el imitador Paul Torres, el Puma también, Javier Santibáñez, en ese gran evento que se llama Amante Mía, Ídolos Eternos.
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0: Este viernes 2 de octubre, 9 de la noche, Girón Sánchez Carrión 147, en Barranco, sí, allá en la capital.
1: Víctor, mi querido Víctor, y también a las personas que quieran de pronto adquirir las entradas, ajá, hay un número para que se informen.
0: A ver, cuéntame.
1: El 997-255-420.
0: Repítelo una vez más, por favor.
1: 997-255-420. Ahí puedes llamar.
0: Claro, para que puedan separar ya su, exacto, entradita, ¿no? Así para es. Ese gran evento que es ya hace poco nada más, se van acortando los días, porque va a ser el viernes 2 de octubre, para iniciar el mes de octubre con este gran evento en el que va a estar Jayco Córdoba, talento loretano, representando a nuestra región, a Loreto, por supuesto, y a nuestra ciudad de Quito, ¿no?
1: Yo también canto como él, ¿ah? ¿Eh? Sí, mi voz a mí se parece.
0: Te creo, con esa voz que tienes ahorita, te creo. Oye, yo no sé por qué Capibara ha venido así, con esa voz. Según él me dice que ha tenido bastantes eventos. Pero ¿por qué le apuntas a ella?
1: Ella tiene la culpa.
0: ¿Qué tiene ella?
1: Ay, ay, esa música.
0: Bien, ya estamos casi minutos finales. Tan solo 10 minutos y llegamos al mediodía. Porque ya está por aquí nuestro querido amigo Anderson Tamani para continuar la programación. Pero todavía nos quedamos unos minutos más. Anderson, por favor, no te rabies. ¿Ah?

0: Mañana ya estamos llegando ya al mediodía y de esta manera nosotros ya vamos terminando el programa del día de hoy. No se olviden que ya a partir de este sábado y el próximo y todos los sábados que vengan ya nos va a acompañar un infiltrado. Nos va a acompañar un infiltrado, el gran Víctor Mozombique.
1: La platita,
0: viene a
1: la
0: reforzar platita. No hay plata, amigo. No te preocupes, ya estamos en conversación con tres auspiciadores. Estamos en conversación, así que... Bueno, conmigo será sí, hasta el próximo sábado.
2: Sigue conversando.
0: Conmigo será hasta el próximo sábado. Si así Dios nos lo permite, mi querido Víctor.
2: Sí, Capibara, ha sido un placer acompañarte en el día de hoy. Bueno, ya el próximo sábado tendrás que hacerlo tú solo. No, mentira, mentira. Vamos a estar todos los sábados ahora acompañando a Carlitos el Capibara. Yo estoy como infiltrado, ¿eh?
0: ¿Qué estaré pagando?
2: Y bueno, pues el show de Capibara todos los sábados desde las 10 de la mañana hasta el mediodía. Espero que la hayan pasado súper bien. Nosotros nos vamos porque ya está aquí en la cabina de la radio. Ha venido como una uvita.
0: Color lila.
2: O es que ya es octubre. Y es octubre, señor de milagros.
0: El chino Anderson ha venido con una camisa con manga corta, ¿no? O sea,
2: así es, ahí está.
0: Mono eres.
2: Bien, ya, vámonos ya.
0: Vámonos ya,
2: no, que nos dejamos con la buena música aquí en Arpegio Mix. Máximo viene el chino Anderson con Tropical Mix.

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0: Y las palmas arriba. En la animación Coco Gamboa. Directamente.
1: Hola mis amigos, ¿qué tal? Tengan ustedes muy buenos días. Exactamente a las 12 del mediodía con 11 minutos ya estamos comenzando nuevamente este programa súper bonito, súper espectacular, súper chévere. Los fines de semana ya está aquí en cabina el chino Anderson para brindarte la mejor música con la mejor programación. Así que mi cordial saludo a todos los amigos oyentes ya que se están conectando a la radio hoy disfrutando de una buena música. Así saludo para cada uno de ustedes. Iniciamos un día más hoy sábado. Sábado saludamos a todas esas amas de casa, a todos los amigos de diferentes sectores que están disfrutando de la buena música. Así que año a través de los 102.1 FM, tu radio Artijo Mix, comenzamos el programa con este tema súper bonito y en la conducción del chino

Uy, tremenda música, tremendo tonazo. ¡Ole, ole, ole! Hoy fin de semana, ñaño, estamos súper contentos, súper chéverísimos. Aquí a través de la frecuencia 102.1 FM, tu radio Arpegio 1000, lo máximo. Bueno, quiero saludar a todos los amigos de diferentes sectores que están

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1: Qué súper temita, maravilloso. Camarón, el hombre más feliz. Y bueno, saludamos a todos los amigos del sector de Progreso, Isla Iquito, Gabriela, San Juan de Paregocha. Mil gracias por estar en sintonía en estas horas de la tarde. Hoy fin de semana, activamos tus tardes. Estamos súper contentos y felices. Saludos para toda esa gente bonita. Y saludos para toda la gente del sector de Belén, Zona Baja y Zona Alta. Ay, ay, ay. Bueno, saludo para mi parecido lindo Veselao Tamario Balari, que está full sintonía de la radio, ahí con su radio prendido y cheleando su rica chela. Saludo para mi abuelita Pacífica, hincha número uno de mi programa. Cada que vengo y está prendiendo la radio, mi chiquito, vas a estar ahí, yo le digo.
2: ¡Sí!
1: ¡Sí, abuelita linda de mi corazón! Saludo para todos los amigos del volante, ahí que están sintonizando el programa. Saludo para todos los amigos. Así que conéctate a nuestro número telefónico al

Hoy somos sábado, fin de semana, pero estamos muy contentos, súper contentos, ñaños, porque la vida es una sola. Saludos para toda la gente linda de Progreso. A disfrutar con este tema súper bonito, súper chévere, del grupo Gina.

qué lindo tema, súper espectacularmente. Armonía 10, herido corazón. Buenos saludos para toda esa gente linda de todos los lugares que están sintonizando en el programa. Hoy fin de semana, ñaño, hoy fin de semana. Activa esa energía.

sonar en todo el Perú. 12:35 ñaño, 12:35, comenzamos la primera hora del programa. Un saludo cordial para mi gran amigo Juancito Guerra, hincha número uno del programa, ahí está. Siempre está prendido la radio desde las 12 del mediodía, ya disfrutando de la buena música. Y tenemos con los Tigres de la Cumbia a disfrutar y a gozar.

tema, qué rico tema, súper lindo, súper chéverísimo del grupo Caliente. Y bueno, bueno, hablando de caliente, estamos con un lema súper calientazo, súper calientazo. Quiero mandar un saludo y un besote a todas las chicas solteritas sin compromiso, de parte del Chino Anderson. Y bueno, bueno, ya yo quiero mandar un saludo muy especial para toda esa gentita linda del sector Rezunga, Lococha, del centro poblado, especialmente para Vladimiro La Chuma Mozambite y para su señora y para Iván La Chuma Oroche y toda su familia. Está full sintonía en el programa disfrutando en estas horas de la tarde. 12 con 43 minutos, hora a nivel nacional en todo el Perú. Hoy estamos en la primera hora. Ya acercándonos ya casi para terminar la primera hora, chicos, ¿ah? Y nos falta todavía una hora más, todavía con 17 minutos para terminar el programa. Pero ahí estamos súper contentos y felices porque hemos venido con una actitud súper chévere y súper bonito. Te dejo un temazo, mil pedazos de Toño Centella.

Oye, qué lindo fin de semana. Qué lindo fin de semana, ñaño, ñañas. Qué lindo fin de semana. No hay más que un día más que nos da nuestro Dios creador y redentor, que nos ha dado esta vida y hermosa y este bello planeta en que vivimos. Saludo cordial para todas las amigas de todo Iquitos, de todo el Perú. Qué lindo. Estamos ahí hoy fin de semana. Bueno, saludamos a toda la gente linda del sector de Morano Cocha. Para Alex, para Alex La Chuma, para Henry, para Rocío, para toda la familia Córdoba La Chuma, disfrutando de la buena música, para Vanessa, para Jesús, para Tomasita. Uy, un beso para todos ellos, un besote. Qué lindo. Me imagino que están tapándose la rica chela en estas horas de la tarde. Así que familia peruana, a disfrutar de la buena música. Bueno, ñaño, les cuento pues que hoy día es sábado. Qué lindo, súper bonito, súper chévere. Ah, ¿quién no le gusta estar disfrutando de ese calor lindo, bonito, de tapándose una rica cervecita? ¿Ve? Y bueno, saludos para la gente linda en el distrito de San Juan. Saludos para la gente linda, para Irma Tamani, para Miguel Ángel Trinidad Campos y para los increíbles Chad Smith, que están full sintonía en el programa, me dicen, en estas horas disfrutando de un rico almuerzo. Qué lindo es la vida, chicos. Hay que vivir, hay que disfrutar la vida, que la vida es una sola. Hay que seguir gozando. Y aquí les dejo este temita para que lo disfruten, para que lo goces. Mil lágrimas en el licor de sensual caricia.

brindándote la mejor música y la mejor programación. Así que no te quiero desconectado, no te quiero desconectado, desconectado, hermano lindo. Así que así. Qué lindo que estamos, qué lindo que estamos.

Ay, ay, ay, ay, ay, ay, como dice la vida. Como dice la vida, es una sola. Y a disfrutar de Alberto Barros. Con esta nevita. Gulmi, gulmi, uva.

Gracias, gracias chicos, chicas, por estar sintonizando el programa. ¡Sí! ¡Qué lindo tema, Manuelito Barrio! Toro, se conoce como Manuelito Barrio. Yo soy Manuelito Barrio. Ah, un beso para todas las chicas. ¡Ah!

0: volando para toda esa gente linda que nos sintoniza. Y saludo para todos mis amigos trampos. ¡No!
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Ajá, y saludo cordial para toda esa gente. Para toda esa gente. Ahí. Gracias por estar conectado a través de la frecuencia 102.1 FM. Así que ya no me digan súper bonito, chévere, para que tú lo goces, lo disfrutas al estilo de mi gran amigo Wilfrido Vargas. Para los amantes del merengue, Abusadora.

abusadora. Oye, abusadora, abusadora. No sé si sabes eso. Abusadora, pues el loja, Dios mío. Eso no. Si lo dicen por ahí, ¿eh? No lo hagas planchar, no lo hagas lavar, no lo hagas cocinar, no lo hagas tender la cama, no lo hagas todo. No sé si sabes. Es, por ahí tiene su hincha todavía, mira. Saludos, saludos para toda esa gente linda de todos los sectores de Quito, Belén, Punchana, San Juan, Nauta, Caballo Concha, Atlante del Marañón. Gracias a todos los sintonías del programa de Tropical Links con la conducción del chinito Anderson Tamani. Y te digo un buen temita.

Ay, ay, ay, qué lindo, qué lindo, qué lindo, qué lindo es la vida. Qué lindo que estamos súper activados en Chile hoy fin de semana. Ay, ay, ay, qué lindo, qué lindo, qué lindo. Hoy sábado, chicos, estamos súper activados. Y bueno, saludos cordialmente para mi tío Antonio Tamani Aguanari y para mi padre Lino Wenceslao Tamani Aguanari, que simplemente están ahí en casa disfrutando de la rica cervecita. Uy, Dios mío, mira, hasta acá se escucha, mira, desde el Centro Poblado Progreso.

y lo viene de Super Dino, lo clásico de los 90. ¿Quién no lo ha bailado? ¿Quién no lo ha gozado? Quédate conmigo hasta las 12 del mediodía. Soy el Chino Anderson, disfrútalo y gózalo.

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Canto si uno, chicos. Sí. Bueno, ya estamos aquí llegando también, señores. Ya estamos ya a 27 minutos ya para llegar a la parte final del programa. Damos la hora a nivel nacional en todo el Perú. La 1:34 y estamos hoy día súper contentos.

cabina ha venido súper bacán, súper chévere, súper elegante, súper elegante ha venido hoy día para que robe corazones a todos los hinchas, a todos los fans, a todos los amigos oyentes que van a estar sintonizando un programa nuevo aquí en tu radio Arpegio Mix de 2 de la tarde hasta las 4 de la tarde. Así que chicos, hoy estamos todos súper contentos. Se viene este tema muy bonito. Ana Mix, Grupo 5, Big Valentina.

0: Bueno, qué lindo tema, súper bonito, súper elegante. Lo prisionero estrechaste corazón. Eso le trae un recuerdo a la abuelita Antuca, a cuando tenía sus 60 años, por eso, tiempo de su juventud, cuando su xerete, cuando estaba en la prisión, ¿no, abuelita? Ay, no, Dios mío, ese tema me trae grandes recuerdazos, Dios mío. Cuando pues a mi Shanti le habían llevado, pues Dios mío, le habían agarrado los ronderos, le habían confundido por choro en esa época, pues hijitos, y tenía esta canción, me trae muchos recuerdos.
1: ¡Sí!
0: Bueno, pues quiero saludar, un saludo especial a todas mis promociones de los pueblos aledaños. Ya quizás algunos existen y algunos no, un aplauso para cada uno de ellos. Y promociones que hemos peleado en los conflictos con Ecuador, con Colombia. Ahí estamos. Abuelita, abuelita, ahí. Uy, Dios mío, tu promoción ha sido Rosa Panduro.

0: a todos los amigos taxistas de Iquitos y de todos los distritos de la ciudad más bella de la Isla Bonita.
1: Bueno, ahorita ha sido un gusto estar con cada uno de ustedes, con este personaje muy bonito, súper contento, también por el siempre, como siempre, dando la tirulla. Hola, ¿cómo estás, tirullita? Oh, Dios mío, me siento feliz y contento, ñaño, de estar aquí en el programa, súper lindo, súper bonito. Bueno, saludos, pues, para esos pollacos ahí, para el Antonio, pues, más conocido como el Truco, y para el buen Chaco, pues, más conocido también como el Terror de las Casadas, ahí en el centro. Poblado Progreso, ñario. Ay, Dios mío. Y saludo también para todos los maparates. Ay, ay, ay, qué lindo fin de semana, chicos, chicas. Activa tu semana con Trubigal Mix. En la conducción del chinito Anderson Davani. Estamos ya llegando a la parte final del programa. Una a nivel nacional en todo el Perú. Una con 44 minutos. Saludo para Héctor Rojas en el sector del distrito de Belén. Así que, conéctate a nuestra línea telefónica 90-17-63-700, número de llamada de cabina. Ya está con nosotros, tus tardes, fin de semana, con Mailey Fox. Y ahí trayéndote buena música, buena programación y grande música de recuerdo. Así que, ñaño, no te cambies de tu radio, siga sintonizando el programa, sube el volumen, no importa que tu vecino te diga, apaga tu radio, ñaño, no. Levanta el volumen, hoy fin de semana, activa tus tardes, activa tu mente, activa tu energía, viva la vida, que la vida es una sola.

Pero qué lindo tema, súper bonito, súper hermoso, Paloma Herida, con un temazo. Armonía y la primerísima. ¿Quién no ha gozado? ¿Quién no ha bailado con esta orquesta, con este grupo internacional, reconocido ya nacionalmente? Bueno, la música es algo bonito, algo hermoso, que te da esa alegría, que te da esa vida para que

Además, saludamos a toda la gente chelera que está disfrutando ahí en su veredita. Un saludo para toda la mamita linda, para todas las amas de casa que están disfrutando de rico almuerzo. Buen provecho, familia peruana, buen provecho a todos los amigos y amigas. Saludo también para todos los amigos de la universidad, las academias, los institutos que están en sintonía en el programa. Y también saludo para todos los amigos del volante que recorren la ruta de todo Iquito, para los amigos de la 3 ruedas, 2 ruedas, 4 ruedas. Pero ahí vamos con ese saludo. Súper bonito, súper lindo. Así que ñaño, no dejas de desconectarte de tu radio 102.1 FM, tu radio Arpegio Mix. No hay más, porque somos la única radio que te damos alegría y diversión los fines de semana. Y así que goza y disfruta con este tema siempre lindo, Amaranta.

0: lindo tema, qué lindo tema, súper bonito. Dime tú si me amabas. Saludos especialmente para mi tío
1: amor mío.
0: De parte de su amada, hoy hice un mensaje que llegó a nuestro WhatsApp. De parte de Yuri, el amor de su vida, que nunca, nunca lo ha dejado de querer y amar hasta el día de hoy. Me dice, él es el amor de mi vida, mi amor platónico. Hasta el día, hasta el día de mi muerte, siempre lo voy a amar. Y bueno, saludos para mi tía Jovita Guanue.

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1: Por supuesto, ya estamos aquí en tu programa los fines de semana con Mengli Fox, ¿ok? Hoy estamos pasando un día de semana, pues sumamente bonito y sumamente muy, muy, pero muy divertido, ¿ah? Hoy estamos sábado, ya son 1:58 de la tarde y así estamos empezando un nuevo programa gracias a Cevichería y Restaurante Anaconda. Muy bien, no se olviden de utilizar los 102.1 de Arpegio Mix, lo máximo. Estamos aquí ya, todo en cabina, listo y preparado. Así que chicos y chicas, manden un saludito, pidan sus pedidos musicales al 918-75-1503. Hoy estamos listos, un día sábado, el día de hoy. Quiero mandar un saludito a todas mis amistades que nos están sintonizando a través de los 102.1 de Arpegio Mix.

las redes sociales, ¿ah? Tenemos un saludito muy especial para Cristina Luna, que nos está viendo el día de hoy. Así que, de esta forma, empezamos tus tardes de fin de semana con Meli Fox. Y vamos a empezar con esta musiquita que dice: Amaranta, dime tú.

Y ya estamos listos aquí en los 102.1 de Refugio Micro Máximo, tu cerdo fin de semana con Mengli Fox. Por supuesto que hoy hemos traído una invitada de lujo por si acaso, ¿ah? Hemos traído a una artista, a un personaje que me va a estar acompañando el día de hoy. Hoy sábado, sí, me va a estar acompañando hasta las 4 de la tarde. Oye, ya quiero verla, quiero... Oye, de verdad, hoy vamos a conversar, vamos a chacotear, vamos a hacer un montón de cosas, ¿ah? Por si acaso, también no he venido solo. Aparte de mi amiga, ha venido mi gran amigo Pianito, ha venido también el día de hoy, está visitándonos. Porque hoy estamos en tus tardes de fin de semana con Mengli Fox.

Sí, ahora sí estamos de vuelta en los 102.1 de Arpegio Mix, lo máximo. Claro que sí. Ahora vamos a presentar así a mi amiga. Ella ya está aquí preparada para disfrutar el día de hoy con nosotros. Porque, por supuesto, ella tiene muchas cosas que contarnos el día de hoy. Vamos a ver qué tal le ha ido el día de hoy y todo su fin de semana. Porque ella es totalmente famosísima, por si acaso, Muy bien, ya estamos aquí en tus tardes de fin de semana. Vamos a ver cómo se presenta ella, porque ella está muy feliz de estar hoy día con nosotros. O eso es lo que me dice, ¿no? Porque ella cada vez que me ve solamente me dice... Pero yo solamente tengo que decirle... Vamos a ver cómo se encuentra el día de hoy. Mi amiga Marcelita, claro que sí. Hola Marcelita, ¿cómo estás? Buenas tardes.

0: Por supuesto, Marcelita, estamos en Arpegio Milo Máximo. Lo que pasa es que mi amigo hoy día está totalmente emocionada por estar pues con un papacito como es Meli Fox. Más que todo, que papacito, diríamos un papazote, porque Meli Fox está bastante gordo, ¿no, Marcelita? Entonces, Marcelita, yo tengo, me imagino, un cuerpo común, ¿verdad?
1: Claro que sí, amigo Meli.
0: O sea, un cuerpo común.
1: Así.
0: Como un elefante. Oye, Marcelita, ¿qué te parece? Vamos a complacer al público, a nuestros fieles oyentes de Arpegio Mix, lo máximo. Vamos a recibir los pedidos musicales. ¿Te parece muy bien?
1: Claro que sí, amigo. Así que ya voy sintonizando al Pecho Mix, lo máximo, que ya estamos al aire con nuestro gran amigo Meli. Sobre todo, amigo Meli, tenemos super premios, ¿verdad?
0: Por supuesto, eso vamos a estar dándolo ya al finalizar el programa el día de hoy, ¿ok? ¿Qué te parece si vamos con un mix, ok? Un mix.
1: Adelante, suelta ese mix.
0: Ahí va, muy bien. Pero antes de eso quiero saber algo más, porque soy bastante chismoso, pues.
1: A ver, suéltale.
0: ¿Qué tal tu fin de semana el día de hoy? ¿Qué tal? ¿Cómo te ha ido? Hace tiempo que no sé de ti. Estoy totalmente perdido en todas las cosas que están pasando, ¿ah?
1: Hace tiempo que no sé de ti. Cántame pues, amigo, cántame algo para poder contarte. Tal vez así llame. Todo,
0: muy bien. Vamos entonces con esta rica música de Orquesta Candela que dice Cuando te enamoras. Solamente aquí por los 102.1 de Arpegio Mix, lo máximo.

0: Ahora sí estamos nuevamente de vuelta en tus tardes de fin de semana con Mailey Fox.
1: Caribeño.
0: Oye, quiero mandar un saludo muy especial para toda la gentita de Malvina City, por supuesto, sobre todo a todos los alumnos de la banda de música que este año 2026 fueron uno de los campeones en la competencia de desfile, ¿eh? Un saludo especial para todos ellos de parte del canal, perdón, por parte mía, por parte de Megley Fox. Así que amigos, amigas, nuestros fieles oyentes de Arpegio Mix, hagan sus pedidos musicales al 918-75-1503.
1: Todo eso con solo un beso.
0: Porque estamos hoy muy feliz de complacerlos.
1: Por tu amor yo vivo.
0: Hola Marcelita, ¿cómo estás?
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0: A ver, vamos a buscar a Marcelita. ¿Dónde está Marcela? Marcela, ¿dónde estás, Marcelita?
1: Que me ames por siempre, amor.
0: No, no la encuentro. ¿Dónde está Marcelita? Por

0: Ok, Marcelita, ¿qué te parece si vamos a seguir enviando los saluditos?
1: Sí, quiero enviar un cordial saludito para el lobo enamorado, amigo Mel.
0: Cuéntame, Marcelita.
1: Un cordial saludito para el amigo lobo enamorado que está a full sintonía. Y envía también un cordial saludo para esta guapísima que hoy está en locución aquí en Aspecto Mix Lo Máximo.
0: Oye, qué bonito. De verdad, hoy día vamos a celebrar muchas cositas. Sobre todo, vamos a esperar también a todas las personitas, a esos solteritos, claro que sí, solteritos y solteritas. Y a todos los amigos también que les está pasando en familia. Porque hoy estamos fin de semana con Billy Fox. También saludito para toda la gentita que nos escucha desde las playas de Iquitos, Porque hoy está un clima sumamente caluroso. Y estamos también aquí listos para compartir con ellos la buena música que tiene Arpegio Mix Lo Máximo. Sí. Oye, Marcelita, quiero contarte. Oye, no sé si debes acordarte, pero hace unos días vino un viento total, ¿verdad? Ya. Mira, ese viento total, no sé cómo decirte. Totalmente muy fuertísimo. Yo ese día estaba volviendo a trabajar, pues, ya. Porque yo soy un chico trabajador.
1: Eso sí, eres muy chamba, mi amor,
0: Pero no queda ya. Te cuento lo que ha pasado. No vas a creer. No vas a creer, Marcelita. ¡Ha volado! ¡Voló!
1: ¿Qué voló?
0: ¡Voló!
1: ¿Qué?
0: Mi trucita, Marcelita, voló.
1: ¿Cómo así? O sea, estás sin trucita ahora.
0: Para que veas, Marcelita, cómo estoy el día de hoy.
1: Ay, no puede ser, amigo May.
0: Oye, Marcelita. Cuéntame. También quiero mandar un saludito muy especial para todos mis amigos del programa de Arpegio Kids. Ahí está Jimenita, está Fernanda, Alexandra, Priscila, para Alexiño, más conocido como el Messenger. Por supuesto, el Messenger. Oye, también quiero decirte que el día de mañana vamos a causar un boom en este programa, porque se viene un amigo quien me va a estar acompañado también los sábados y domingos en tus tardes de fin de semana. Mañana, él se va a estar presentando aquí en tus tardes de fin de semana con mi persona Megli Fox.
1: Cuéntame quién es, amigo. Cuéntame.
0: ¿Quiere que te lo diga? ¿Quiere que te lo cuente?
1: Cuéntame.
0: Espérate hasta mañana.
1: Tú sabes que a mí me encanta la sorpresa, ¿verdad?
0: Por supuesto.
1: Pero en esta ocasión yo quiero saber quién es.
0: Mira, ¿qué te parece si vamos a complacer los pedidos musicales? Me está pidiendo acá, dice, una música de La Bella Luz. Muy bien. Volvemos con mucho más aquí en tu programa de tus tardes, fin de semana, con Megli Fox.

Ya estamos de vuelta en los 102.1 Arpeño Mix, lo máximo en tus tardes de fin de semana.

Por si acaso, el día de hoy me voy a poner modo brujo, ¿eh? Porque hoy vamos a leer el horóscopo.

0: Por supuesto, oye, mira, te voy a contar, ¿ah? Por si acaso, yo cuando era más niño, y yo era un brujo, ¿ah? Y era un brujo de montaña. Por supuesto, vamos a darle saludos. Pero antes de eso, vamos a mandar los saluditos. Mandamos un saludito muy especial para la Morena de Oro. Que está full sintonía de Arpecho Mix lo máximo en tus tardes de fin de semana.
1: Claro que sí. Un saludito para la Morena de Oro.
0: Un saludito muy especial para Fernandita Vázquez, alias la Morena de Oro, que está full sintonía de Arpecho Mix lo máximo en los 102.1 FM. También quiero mandar un saludito muy especial para el señor

0: para un saludo especial para... Oye, por si acaso, ¿eh? Tenemos un DJ que está de moda y que nunca pasa de moda. Nosotros le decíamos la madre. ¿Sabe por qué? Porque el señor, me acuerdo del señor DJ al que voy a mencionar y le voy a mandar un saludito. Yo cada vez que lo miraba, a mí me daba sed y siempre sonaba. Un saludito muy especial para mi amigo DJ Terry Marín, ¿eh? Para él y para su esposita que también estaba full sintonía de tus tardes de fin de semana en Arpegio Mix, lo máximo. Ahora sí, llegó el momento. Llegó el momento. Llegó el momento. Porque el día de hoy, todo puede cambiar. Vamos a empezar con la lectura.
1: Suéltalo.
0: De los tres primeros signos de la tarde. Vamos a empezar con Aries.
1: Vamos.
0: ¿Qué dicen mis cartas para Aries?
1: ¿Qué dicen? Suéltalo, suéltalo, vamos.
0: Voy a barajear mis cartas muy bien. Dice Aries. Wow. Dice, el fin de semana se presenta un poco agridulce para ti, porque se van a alternar momentos de mucha alegría y entusiasmo con otros más crispados, o en los que repentinamente y sin razón podrías demostrar algunas reacciones poco agradables, cuya causa se encuentra en secretas preocupaciones relacionadas con el trabajo. Eso dice el signo del día de hoy para Aries.
1: Dígame, ¿mi color favorita cuál es?
0: Color favorito.
1: Hola, color de hoy. ¿Qué
0: el
1: me
0: color favorito es? Amarillo pocheco. Tu número de suerte es...
1: Que no sea 13 ni 7.
0: Es... el 9.
1: Ah, el 9. Pensé que iba a decir el 15.
0: Vamos con el siguiente signo.
1: Siguiente signo, el siguiente
0: de la
1: signo
0: tarde. Vamos con el signo de...
1: El pronóstico de tiempo, amigo Medi.
0: El signo de Tauro.
1: Taurito, Taurito, vamos. Muy atento a los Tauros.
0: Tauro. Dice, no hay dudas de que te espera un fin de semana feliz. Aunque al mismo tiempo... bastante activo, muy favorable. En el caso que quieras hacer algún viaje o ya lo tuvieras planeado. También será afortunado para la vida de pareja o la convivencia en familia. Descansarás, pero al mismo tiempo estarás haciendo un montón de cosas. Ese es el signo de Tauro del día de hoy. Tu color de la suerte es el negro. Y tu número. Tu número, el 2. Eso fue el pronóstico del signo de Tauro del día de hoy.
1: Quiero enviar un cordial saludo, amigo.
0: Amiga, por favor, estamos en los signos. Estoy iluminándome en estos momentos.
1: Pero quieren enviar el saludito.
0: Ahorita enviamos el saludo. Estamos con la iluminación de la tarde.
1: Ah, bueno. Entonces le digo que espere, que espere, que espere.
0: Un momento, por favor, que me está nublando la mente. Se está viniendo.
1: La rosa de Guadalupe, el airecito.
0: El pronóstico del tercer signo. Vamos con Géminis.
1: Vamos, vamos. ¿Qué dice Géminis?
0: Géminis. Este fin de semana se presenta especialmente afortunado para ti. Aunque con algunas sorpresas que serán importantes, positivas o alucinantes. O algo muy deseado por ti se va a cumplir este fin de semana. Quizás tengas un encuentro con alguien muy querido que regresará a tu vida de una forma muy inesperada. Tu color de la suerte es el fucsia. Y tu número es el 8. Y así terminamos con los tres primeros signos del día de hoy. Vamos, ahora sí, a mandar los saluditos.

Oye, un saludo a mi amigo Carlitos del Capibara. Y al próximo sábado estoy aquí desde muy temprano para escucharte, amigo, para verte y visitarte. Claro que sí.

0: Ya estamos de vuelta. Estamos de vuelta. Vamos con los tres signos del zodiaco. Marcelita.
1: Cuéntame, cuéntame, ¿qué dijo? ¿Qué dice? ¿Qué dice? ¿Qué dice?
0: Vamos con el signo de Cáncer. El signo de Cáncer dice: este fin de semana, no dejes que te agobien las preocupaciones relacionadas con el trabajo y por otros muchos asuntos mundanos. Sí podrás resolverlos. Así el destino te ponga en tu camino miles de piedras, será solucionado. Ahora, lo más sensato es que disfrutes más días felices. Tu color de la suerte es el morado. Y tu número, el 10. Vamos con el siguiente signo. Nos vamos con Leo. Dice Leo: este fin de semana te vas a sentir como un emperador. Y no podría haber otra comparación más exacta, porque no pararás de dar órdenes a tus familiares, pareja o amigos. Aunque todo ello con la mejor intención, porque en líneas generales estarás muy contento, ya que todo el mundo va saliendo como tú deseas en el trabajo y en lo mundano. Tu color de la suerte es el blanco. Tu número, el 2. Vamos con el siguiente signo del zodiaco. Con el signo de Virgo. Dice: gracias a la magnífica influencia del sol que se encuentra transitando por tu signo, este fin de semana te traerá alguna alegría relacionada con tu vida íntima y familiar. Además, también tendrás un encuentro o recibirás alguna visita que te hará una gran ilusión. Lo mejor de estos días no será lo que esperas, sino lo que el destino tiene preparado para ti. Esos fueron los signos del zodiaco. Ahora sí, querida Marci, vamos con los saluditos.
1: Posoa frente al grifo de Pampa Chica, amigo Melvin.
0: ¡Ay, ay! Un saludito para toda la gentita de Pampa Chica. Que este fin de semana vamos a estar a full sintonía aquí en tus tardes de fin de semana con Melvin Fox. ¡Destápame la chela! ¡Demándame las chelas!
1: Destapa esa chelita, ahí están bien súper heladitas, amigo Melvin.
0: Oye, quiero mandar un saludito. Este saludo sí que me está dando algo de... Me está dando algo, algo, un patatús me está dando este saludo.
1: ¿Qué pasó? Cuenta y exagera.
0: ¿Lo digo o no lo digo?
1: Suelta, suelta.
0: Ok. Pero este saludito lo voy a poner con una música a pedido.
1: Una admiradora,
0: claro que sí.
1: Una admiradora.
0: Pero este saludito sí que va a dar.
1: Ya me imagino, ya me imagino, amigo.
0: ¡Te lo mando!
1: Escucha tu signo, lo que dice, ¿eh?
0: Ok, vamos a mandar este saludito para él. Es que me da cosa que decirlo, ¿eh? Pero lo voy a decir, María. Lo voy a decir, Marcita. Lo voy a decir. Quiero mandar un saludito con todo el cariño del mundo para él, el gran. ¿Lo digo o no lo digo?
1: Suelta, amigo, suelta, vamos. No dejes con la intriga.
0: Ahora sí.
1: Vamos,
0: lo voy a decir. Un saludito muy especial para él. Señor Guillermo Quiñones. ¿Y quieres saber quién le está mandando el saludo, Marcita?
1: Vamos, ¿quién?
0: Le está mandando el saludo.
1: ¿Quién?
0: Su ex.
1: ¿Cómo así que la ex, amigo? Melvis, ¿cómo que la ex? Para que veas que siempre, siempre los ex están recordando.
2: Somos la única.
1: Están volviendo a vivir, ¿verdad? A recordar todo lo vivido por ahí.
0: Ok, un saludo muy especial para el amigo. Para el amigo Guillermo Quiñones. Por parte de esa personita que le está mandando el saludo el día de hoy. Esperemos que todos estén en sintonía de Arpegio Mix lo máximo en los 102.1 en tus tardes de fin de semana. Vamos con los pedidos musicales. Y volvemos con mucho más. Aquí en Arpegio Mix, lo máximo.

0: ¡Ay, ay, ay! ¡Ay, ay, ay, mal amigo! ¡Mal amigo, mal amigo, mal amigo, mal amigo! ¡Destape las chelas, destape las chelas! Estamos aquí en Arpegio Mix Lo Máximo. Vamos a estar todos los fines de semana, sábados y domingos, de 2 a 4 de la tarde. En tus tardes de fin de semana. Ahora sí. Vamos con los siguientes signos. Nos vamos con el signo de Libra. Dice, este fin de semana vas a mostrar una gran contradicción, ya que por fuera se te verá feliz y contento y con la suerte a tu favor. Incluso podrás celebrar algún triunfo obtenido recientemente en el trabajo, las finanzas, o quizás hayas ganado algún juicio. Pero en tu interior se agitará una gran tristeza sentimental que ocultas a los demás. Tu número de la suerte es el 5. Y tu color favorito, color de la suerte, el negro. Seguimos con Escorpio. Escorpio, la llegada del fin de semana te va a venir de maravilla después de una semana llena de trabajo y estrés. Tienes un gran cansancio psíquico que necesitas resolver, y a ello te vas a dedicar en estos días, en los que se te apetecerá tomártelo todo con calma y centrarte en los asuntos del tipo doméstico. Van a ser días felices. Tu número de la suerte es el 3. Tu color de la suerte, naranja. Seguimos con Sagitario. Tienes ante ti un fin de semana muy ilusionante y de gran actividad, tanto en lo físico como en muchas otras actividades de carácter vocacional. Ideal para viajar, moverte y realizar toda clase de actividades deportivas. Pero lo más importante es que la suerte estará contigo y vas a poder hacer las cosas del modo que necesitas. Tu número de la suerte es el 7. Tu color de la suerte, el blanco. Con eso acabamos los 3 signos. Y vamos. Ahora sí. ¡Adelante, Marcelita!
1: Aquí estamos, amigo Melis, muy atentos a los que están sintonizando Arpegio Mix Lo Máximo. ¿Cómo están pasando su tarde el día de hoy? Ahí cuéntenos en los comentarios, ahí en los numeritos. ¿Qué está brindando nuestro amigo Melvis? ¿A qué numerito, amigo?
0: Al 918-75-1503. Otra vez, al 918.

Por supuesto, quiero mandar un saludito para toda la gentita de Punchana City, la Punchanita. A todos los amigos fieles oyentes que están escuchando a través de los 102.1 de Arpegio Mix Loma.

0: lo más.
1: No hay más. Oye, quiero mandar un saludo muy especial para... para el morenito, para Chechito, dice acá. Un saludito para Chechito y para Saco. Ahora, yo no sé si es Saco o Saco Largo, ¿ah?
0: ¿Eh?
1: ¿Ya?
0: ¿Será Saco Largo?
1: También quiero mandar un saludo muy especial para el gran amigo Calé Esmire, por parte de nuestro amigo Eric, que le manda un fuerte abrazo, un saludito a la distancia, claro que sí, porque seguimos aquí en Arpegio Mix, lo máximo, los 102.1 FM. ¿Qué te parece, mi querida Marcelita, si vamos a escuchar, vamos a recordar aquellos tiempos, ¿eh? Aquellos tiempos. Vamos a venir con tres músicas del recuerdo.
0: Suéltame la musiquita, amigo Melvis. ¿Cuáles son esas musiquitas de recuerdo?
1: Vamos a escuchar.
0: Suéltame.
1: Ahí viene. Vamos con
0: Mancado.
1: Los tiempos de la adolescencia de muchos.

Ok. Vamos con los tres últimos signos zodiacales. Vamos con Capricornio. Dice: este será uno de los signos más afortunados, mejor dispuestos de dar cara al fin de semana, ya que no solo podrás realizar tus deseos o ilusiones relacionadas con la vida íntima. Podrás encontrar con algunas sorpresas francamente buenas, como el regreso de un ser querido o incluso la vuelta de un amor antiguo. Vamos con Acuario. Este fin de semana te van a sorprender con algunas alegrías especialmente importantes y relacionadas con el amor o la amistad. Alguna relación que te he estado trabajando desde hace bastante tiempo va a salir adelante. Además, descubrirás que no te has equivocado, ya que vas a encontrar a esa persona a la que esperabas de ella. Seguimos con el último signo, Piscis. Una ilusión especialmente grande se va a hacer realidad este fin de semana en tu vida. En parte tú vas a luchar porque esto te suceda. Pero sobre todo será el destino. Será el destino el que de un modo inesperado disponga las cosas. Puede ser un fin de semana muy feliz si pones de tu parte, aunque lo mejor te llegará mediante grandes sorpresas. ¡Ay, ay, ay! ¿Cómo estás, mi querida Marcelita?

Oye, Marcelita, quiero contarte que ya estamos llegando a la parte final de nuestro programa del día de hoy, siendo ya

¡Ay, ay! Hoy estamos sumamente contentos y felices de estar con la sintonía de todos ustedes, fieles oyentes de Arpeco Mix, lo máximo, los 102.1 FM. Vamos a continuar con la siguiente música de recuerdo de Macano. ¿Ok? Vamos con su nombre en mi cuaderno.

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Y ahora sí, llegamos a la parte final del programa, en tus tardes de fin de semana, con Megly Fox. Adelante, Marcelita.

0: ¡Ay, ay, ay! Por favor, Marcelita, tienes que memorizarte. Es May Lee.
1: ¡Ah, May Lee!
0: ¡Por supuesto!
1: I'm sorry.
0: ¡Hambre tengo!
1: Lo siento, amigo. May Lee, ¿verdad? ¡Ok!
0: May ¡muy bien!
1: Por aquí me dicen me amas, me amas.
0: Y así nos despedimos. Por supuesto, Marcelita. Porque estamos en tus tardes de fin de semana con Mailbox. Solamente aquí

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Buenas tardes a toda la gente hermosa, bonita de la ciudad de Iquitos, del Perú y del mundo. Mi nombre es Jerry Santos y hoy comenzamos ya con este tremendo buenazo de los fines de semana. Porque estamos conectados en la hora.

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1: Hola, hola, ¿qué tal? Buenas tardes, buenas tardes. Son las 6 de la tarde con 4 minutos. Mi nombre es Jerry Santos y hoy estaré acompañándote hasta las 8 de la noche en este tremendo programa de Arpegio Mix, lo máximo. Hoy quiero saludar a toda la gente bonita que nos está escuchando desde la participación cuadra 5. Así comienza, así empezamos con el tremendo vacilón de Arpegio Mix en la hora de los santos inocentes.

buenas tardes nuevamente, mi hermosa gente. Arrancamos la tarde con la mejor energía y la música que te mueve y te conecta. Estás en sintonía con tu frecuencia favorita, 102.1 Arpegio Mix. Ponte cómodo, disfruta porque tenemos 2 horas de pura diversión, pura conexión.

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Ahora es el turno de este tremendo recuerdo, Amor Paisano.

6 de la tarde con 12 minutos. Y estamos ya. 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Un tremendo programa que hoy estamos preparados para toda la gente bonita. 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

Respóndeme ahora, mi amor, porque estás en la buena sintonía de Arpegio Mix en la hora de los Santos Inocentes. Mi nombre es Jerry Santos y hoy estaré acompañándote hasta las 8 de la noche con la mejor emisora de Iquitos del Perú y del mundo, Arpegio Mix, lo máximo. Oye, quiero mandar un saludo muy especial para todos los amigos de Clínica de Impresoras Ray Ortiz, que está a esta hora escuchando en la quinta cuadra de la José Gálvez. Ahí está el gran Ray, es su sobrino. ¿Tienes problema con tus impresoras, computadoras? Ahí está nuestro amigo Ray Ortiz, que estará gustosamente atendiéndoles. También quiero mandar un saludo muy, muy especial para el ingeniero Alan García, allá en Punchana. Buena, Alan. Esto es la hora de los Santos Inocentes. Y esta canción va para todos mis amigos de la Bagazán. Mi tío Antonio Cartagena se hace presente en la hora de los Santos Inocentes. ¡Qué bonito! Salsa romántica. Porque recordar es volver a vivir. Saca la chela, saca la chela.

estaba la participación de Antonio Cartagena. Nadie quien te quiera como quisiera que te quiera yo. Pero mi amigo, mi estimado, y a toda la gente bonita que nos está escuchando a esa hora de la tarde de este sábado espectacular, un sábado bastante caluroso, es mejor estar con la buena compañía y sobre todo con la buena música que te ofrece Arpegio Mix. 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

Oye, quiero mandar un saludo muy especial para todos los amigos de la cuadra 23, la participación. Servicentro. Servicentro, el amigo. Está escuchando la emisora con toda la familia y los amigos, disfrutando de su rica cervecita. Ahí está para el gran Julito. Qué bonito.

6 de la tarde con 28 minutos. Estamos con el tremendo vacilón y el programa de hoy sábado. Un día en blanco para pintar tu sonrisa. El sábado está lleno de posibilidades y buenos momentos para pasar con toda la familia y los amigos. Claro que sí. Cada sábado es una nueva oportunidad para crear recuerdos inolvidables con la mejor programación de la hora de los santos inocentes. Saludo para mi amigo Jackson Lavi allá en la cabida con Punchana, cabida con Arequipa en el distrito de Punchana. Oye, puedes mandar tus saludos al 901-76-3700. La hora de los santos inocentes con Jerry Santos. ¡Qué rico! Y ahora, el turno de Agüita Marina. Suena el teléfono 901-76-3700. Jerry Santos, con amor y con cariño.

0: de la tarde con 32 minutos. 6 de la tarde con 32 minutos. La hora pasa volando, ¿ah? La educación como camino hacia la vida plena es estudiar, estudiar. Para toda la juventud presente, deje de estar en la barra bravas. Hay bastantes cursos de capacitaciones. Oye amigo, oye amiga, deja de estar ahí con toda la barra brava haciendo de sol por la calle. Más bien capacítate para la vida. Juventud, prepárate para la acción, más no para el placer. Estás en la hora de los santos inocentes. Saludamos a todos los amigos de la cuarta cuadra de la participación. Para Pisco Ser, para el gran River Pisco, todos los sobre celulares. También saludamos para acá a los amigos de la José Galvez. Ahí está para el gran El Gato. Gato para sombrío, pueden por acá. Esto es la hora de los santos inocentes. 6 de la tarde con 33 minutos. Destapa la chela. Y esto es la hora de los santos inocentes.
1: De Guadalupe.
0: Con Jerry Santos. ¡Ay, qué rico!

Oye, saludo para todos los amigos de la Bagazán, la Urba Bagazán. Saludo para el gran Alain, Jesús, Marvin y la guapísima Marieta. Para los chicos malos de la Bagazán. Están a full chamba y escuchando la sintonía de la aprobación de Arpegio Mix en la hora de los santos inocentes. El tremendo vacilón para los chicos malos. Esto es la hora de

6 de la tarde con 44 minutos. 6 de la tarde con 44 minutos. Saludos para la guapísima Gabriela Hidalgo. Para Brando Díaz. Para el gran, para el arquitecto Luis Parker. Escuchando la emisora en toda la zona rísima de la urba, Sargento Lores.

más Pexú. Oye, ¿quieres estudiar cursos rápidos, acelerados? Estudia en la escuela.

0: tarde con 45 minutos. Esto es la hora de los santos inocentes. Y ahora, esta riquísima salsa. Échale aquí para que tenga sabor.
1: ¡Hola, gordito!
0: Saca la cerveza, saca la chela, saca.

Saludo para el técnico Lima, para el técnico Ortiz, ahí en Inspectoría de la Calvo, frente al Estadio Nacional. Los amigos de la Policía Nacional de Perú, escuchando la hora de los santos inocentes. Y ahora me han pedido una canción muy especial para el gran Miguel Ríos. Una canción especial, me dicen, el bandido de la internet.

6 de la tarde con 54 minutos. Esto es la hora de los santos inocentes. Y para los bandidos que roban corazones y paran engañando ahí a las señoritas. Oye, que sean muy bandidos, ¿ah? ¿Eh?

dice que él también es un bandido. Bandido que roba corazones.

6 de la tarde con 59 minutos. Esto es la hora de los santos inocentes. Hoy es sábado, un día blanco para pintar tu sonrisa, para pintar esa hermosura que tiene por dentro y disfrutar de la buena música de Arpegio Miss en la hora de los santos inocentes. 7 de la noche en punto. Saca la chela, ponte a disfrutar, báilalo, gózalo, en compañía de